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1: Son las 7
2: en punto.
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2: Cani García y Karin León presentan El Sombrero y la Camisa.
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2: Cani García y Karin León vuelven a unir sus voces en El Sombrero y la Camisa, 3 años después del lanzamiento de Te lo agradezco, la exitosa canción que marcó su primer encuentro musical.
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2: El lanzamiento llega en medio de una de las etapas de mayor movimiento internacional en la carrera de Cani. La puertorriqueña presentó en abril Puerta Abierta, su 10º álbum de estudio, un proyecto de 11 canciones que amplía su propuesta musical y reúne colaboraciones con artistas como Juan Luis Guerra, Rawayana, Nati Peluso y Yuridia.

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6: Son las 8 en punto.
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1: Mis pequeños poderosos, buenas noches. Traigo un recado de parte de la radio. Ya va siendo hora de que nos vayamos a la cama.
2: ¡Vamos!

Por hoy hemos aprendido y jugado mucho, así que vamos a descansar. Si Dios permite, mañana nos escucharemos en una emisión más de Caminito de la Escuela, en punto de las 7 de la mañana. Que sueñen con los angelitos. Hasta mañana.

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0: ¿Qué tal, amigos? ¿Cómo nos encontramos? Muy buenas noches tengan todos y cada uno de ustedes que nos están sintonizando a través de la frecuencia del 100.7 FM. Mi nombre es Carlos Roberto. Y hoy nos toca una noche llena de adrenalina. Por supuesto, es viernes de reggaetón clásico, señores. Así es que aperturamos líneas telefónicas para que se comuniquen con nosotros, soliciten su tema, manden su saludo, nos platiquen. ¿Cómo están pasando este viernes, este inicio de fin de semana? Puede hacerlo a través de una llamada directa al 966-688-2171. O envíenos un mensaje de texto o WhatsApp al 966-123-06-62. Así es que aquí iniciamos noches de adrenalina, noches de reggaetón clásico, a través de La Poderosa.
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Oigan, y ya regresamos, ya son las 8 de la noche con 22 minutos. Ahí escuchamos algo de Laura Pausini, en cambio, ¿no?

0: ya estábamos viendo que ya hay presencia de lluvia en nuestra cabecera municipal, pero, oigan, no está lloviendo en todas partes, ¿eh? No está parejo. Por ahí en la zona sur prácticamente no está la lluvia. Aquí está una ligera lluvizna. En la zona centro y la parte norte de nuestra cabecera sí hay una ligera lluvizna, y hacia lo que es la parte sur no está la lluvia, señores. En serio que no. Ahí saludando a nuestro buen amigo Rubén López. Muy buenas noches. Gracias por estarnos sintonizando. Ya son las 8:23. Vamos a continuar disfrutando de este viernes, porque es viernes y el cuerpo lo sabe. Escuchemos a Ángel y Cris. Esto es Nada de Nada.
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1: Son las 8:30.
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Oigan, y regresamos con más de Noches de Adrenalina, por supuesto. Disfrutando de este viernes, viernes de reggaetón clásico, señores, ese reggaetón que no puede hacer falta.

0: Oigan, y yo les voy a presentar un tema que es uno de mis temas favoritos. La letra, de verdad, a mí me encanta. Y sobre todo, pues la energía con la que Tony Dice la interpreta esta canción es muy conmovedora y de verdad la letra tiene un significado muy profundo. Así es que yo los invito a que escuchemos a Tony Dice, que nos interpreta El Doctorado.
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1: Oigan, regresamos con más de Noches de Adrenalina. Ya prácticamente se nos fue la primera hora, señores. Ya son las 8 de la noche, las 20 horas con 55 minutos. Ahí escuchamos algo de Belinda, la boba niña nice. Oigan, ¿y qué creen? Tenemos un audio, nada más y nada menos.
2: Buenas noches, Carlos Roberto, ya que estás en Adrenalina pura de los ochentas.
1: Claro.
2: Ponnos ahí música ligera con Soda Stereo.
1: Perfectísimo, nuestro buen amigo Ramón Robles desde Cacholandia. Oiga, se alcanza a escuchar que por allá está la lluvia más intensa que en esta zona, Con muchísimo gusto, ahorita complacemos con... de música ligera con Soda Stereo, claro que sí. De este lado nos dice, hola amigo Carlos Roberto, bonita noche, espero me puedas complacer con la rola La Locura Automática de La Secta. Oigan, ese tema musical en particular me recuerda muchísimo mi época de preparatoria. Era uno de mis temas favoritos en aquel entonces, lo sigue siendo todavía.
3: Así es, mi hermano. Está la lluvinita. Mándale un saludo ahí a mi sobrino Davis, quien nos visita desde Boca del Cielo.
1: Desde Boca del Cielo, ¿cómo andamos, Dainis? Lo sacó la lluvia. No, está bien, hay que salir a visitar a la familia. Sobre todo en fin de semana, señores. Solo pórtense bien, Pórtense bien, que nada les cuesta. Por cierto, ahí pasándoles un reporte, se me andaba yendo de... Es que les digo, tengo cerebro de pollito, se me olvidan las cosas. Ahí a los amigos transportistas, cerrada la circulación sobre la calle Iturbide, en el cruce de las vías férreas. No hay paso. Se espera que se restablezca la circulación hasta el día de mañana. Así es que vamos a irnos al corte rapidísimo y regresamos para complacer con los temas solicitados. Esto es Noche de Adrenalina, por supuesto, a través del 100.7.

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0: Son las 9 en punto.
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2: Estamos de vuelta por ahí complaciendo con los temas solicitados. Ahí escuchamos algo de Soda Stereo, de música ligera. Y por supuesto, la secta interpretándonos la locura automática. Ese tema que les comentaba me recuerda mucho mi época de preparatoria. Por ahí era uno de mis temas favoritos. De igual manera, no sé si recuerden a este otro, era de rap. Un joven, bueno, en aquel entonces un jovencito llamado Porta. Tenía grandes temas musicales de igual manera, Yo era muy inclinado también hacia el reggae, me gustaba mucho el reggae. Pero también siempre nos ha gustado el ambiente, señores. Es que nosotros, como buenos mexicanos, como buenos chiapanecos, como buenos turulos, nos gusta también la diversión. Oigan, y les voy a dar a conocer este tema. Bueno, ya lo conocían, ¿verdad? Los voy a dejar que escuchen este tema. No sé si les suene el nombre de la artista. Quien lo interpreta se llama Allison Hynes. No sé si les resuene ese nombre. Y el tema se titula Faluma. Por ahí era, pues en aquel entonces, muy sonado y muy bailado, ¿eh? Así es que vamos a recordar a Allison Hynes con este tema Faluma. Las 9:11. Esto es Noches de Adrenalina.
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0: Oigan, y el día de ayer teníamos preparada la historia de la canción con algo de Ricardo Arjona, pero pues por algunos motivos no pudimos estar en Noches de Adrenalina. Así es que lo prometido es deuda. Yo les dije que íbamos a tener este tema en la historia de la canción porque se me hace muy interesante la letra. Nos habla sobre sobre la aceptación, ¿verdad? Sobre la belleza natural. Así es que sin más ni menos, señores, vamos a escuchar la historia de la canción del día de hoy a cargo de Ricardo Arjona. Esto es Desnuda.
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0: La canción Desnuda, de Ricardo Arjona, es una oda a la belleza natural y a la aceptación del cuerpo humano en su estado más puro. A través de sus letras, Arjona expresa su admiración por la desnudez de su pareja, no solo en el sentido físico, sino también como una invitación a la vulnerabilidad emocional y la autenticidad. La canción comienza con una declaración de que su atracción no es por morbo, sino por una apreciación genuina de la naturalidad y la forma en que la gravedad actúa sobre el cuerpo de su amada. El estribillo de Desnuda refuerza la idea de que la piel de la persona amada es la mejor lencería y que cualquier adorno o vestimenta solo serviría para ocultar la verdadera hermosura. Arjona utiliza la metáfora de vestir una flor para ilustrar lo absurdo que sería cubrir la belleza natural. Además, la canción sugiere que si la naturaleza hubiera querido que naciéramos con ropa, así lo habría hecho, lo que subraya la idea de que la desnudez es el estado más natural y auténtico del ser humano. Por último, Desnuda no solo habla de la desnudez física, sino también invita a la pareja a despojarse de sus complejos y miedos, a ser auténtica y a compartir su verdadero yo, tanto física como emocionalmente. La canción celebra la confianza y la intimidad que se crea cuando dos personas se muestran tal y como son, sin máscaras ni disfraces. En este sentido, Arjona logra transmitir un mensaje de amor y aceptación que va más allá de lo superficial. Simplemente desnuda.
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0: Y esa es la historia de la canción, realmente un tema bastante interesante. Nos habla prácticamente pues de la aceptación. A veces nosotros somos nuestros más grandes críticos y verdugos. Nosotros realzamos nuestras inseguridades, los vemos como defectos, cuando para alguien más podemos ser la persona ideal. Escuchemos este tema completo a cargo de Ricardo Arjona. Esto es Desnuda.
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1: Son las 9:30.
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2: Cani García y Karin León vuelven a unir sus voces en El Sombrero y la Camisa, 3 años después del lanzamiento de Te lo Agradezco, la exitosa canción que marcó su primer encuentro musical.
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2: El lanzamiento llega en medio de una de las etapas de mayor movimiento internacional en la carrera de Cani. La puertorriqueña presentó en abril Puerta Abierta, su 10º álbum de estudio, un proyecto de 11 canciones que amplía su propuesta musical y reúne colaboraciones con artistas como Juan Luis Guerra, Rawayana, Nati Peluso y Yuridia.

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1: Oigan, y ya estamos llegando a la parte final. Ya solamente 10 minutos nos separan de las 10 de la noche, las 22 horas. Y nosotros vamos a cerrar con Tocho Morocho. Por ahí vamos a cerrar con dos temas musicales. El primero ahí para nuestro buen amigo Eduardo. Oigan, y vamos a mandar saluditos al buen rey. Ah, el buen rey David me parece que no anda laborando, ¿eh? Se nos dio a la fuga el muchachón. Y si anda en la frecuencia, saluditos cordiales ahí para nuestro buen amigo Eduardo también en la unidad 174. Este tema musical que es de su total agrado. Escuchemos Fireball con Pitbull y regresamos ya para despedirnos.
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2: Oigan, y es así como hemos llegado a la parte final de esta emisión de Noches de Adrenalina. Y nos vamos a despedir con un tema algo no tan habitual, ¿eh? Solo por ser viernes. Y porque nos lo pidieron. En esta ocasión especial. Nos despedimos con algo de los Pericos. Esto es Runaway. Gracias por haberme acompañado. Nos estamos escuchando el día de mañana en punto de las 15 horas, 3 de la tarde en el Happy Weekend. Mi nombre es Carlos Roberto. Que descansen, que recarguen las baterías. Chao, bye.
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4: Son las 10 en punto.
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3: Son las 10 con 30 minutos.
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12: Hola, hola, bienvenidos, bienvenidas, ¿cómo están? Estamos en un episodio más de Ya Oíste. Yo soy Génesis Sainez y hoy tenemos un tema muy peculiar, un tema que puede pasarle a cualquiera, nadie está exento. En la cocina, en el trabajo o incluso en tu casa, en la calle, que son las famosas quemaduras. Y vamos a hablar sobre qué hacer en un momento difícil que está, porque muchos entramos en pánico en ese momento, es como de, ay, se está quemando, está pasando algo, pero no, a esto nos viene a acompañar nuestro querido doctor Oscar Reyes, jefe del servicio de urgencias. ¿Cómo está, doctor?
13: Hola, buenas tardes, bien, gracias, aquí, gracias por la invitación.
12: Ay, muchas gracias a usted por acompañarnos. Esto se va a poner bueno, porque estamos en una temporada donde justo puede haber muchas, muchas quemaduras, pero vamos a empezar sobre qué son las quemaduras, doctor.
13: Bueno, las quemaduras prácticamente son lesiones causadas por agentes físicos externos, principalmente sea fuego directo, líquidos calientes. Existe también las quemaduras por corriente eléctrica y en menor medida, pero también existen las quemaduras químicas. Entonces, wow, básicamente son lesiones térmicas, básicamente.
12: ¿Cómo son los tipos de quemaduras, doctor, que le han llegado?
13: Bueno, las quemaduras se clasifican, puede ser por, como ya mencionamos, por el tipo de agente que la ocasiona, que ya mencionamos que puede ser por fuego directo, le llamamos por escaldadura, quiere decir por líquidos calientes, quemadura química y quemadura eléctrica. Esa es una clasificación que es de acuerdo al agente físico que lo ocasiona. Y para nosotros como médicos es muy importante clasificarla de acuerdo a la profundidad o la gravedad de la lesión.
12: Ajá. Okay.
13: Hay varias clasificaciones, conforme van pasando los años, se han creado varias clasificaciones. La más usada o la que está más en boga es la que le divide en primer grado, segundo grado y tercer grado.
12: Sí.
13: Ajá, eso es de acuerdo. A nosotros como personal de la salud nos funciona mucho para determinar la gravedad de la lesión y a la vez de saber la gravedad de la lesión, saber si el paciente requiere ser tratado en un hospital o puede ser tratado en su domicilio. La quemadura de primer grado es la que comúnmente cuando vamos a la playa y nos asoleamos.
12: Lo bronceadito acá.
13: Esa es una quemadura de primer grado. Obviamente, pues como la mayoría de la gente sabe, pues no es necesario ir al hospital para tratar ese tipo
12: incluso hay gente que se broncea por gusto, ¿no?
13: Exactamente. Y es algo irónico, pero las quemaduras de primer grado son dolorosas precisamente porque afectan las capas superficiales de la piel, que se llama epidermis, y es ahí donde están los receptores del dolor.
12: Ya tocamos el de grado 1.
13: Primer grado,
12: ya ven. Nos vamos con el de segundo grado.
13: Okay. Sí, el de segundo grado, ya estamos hablando que ya la quemadura es más profunda. De hecho, la quemadura de segundo grado se divide en superficiales y profundas. Ajá.
12: Okay.
13: El segundo grado ya afecta a capas más profundas de la piel, en este caso la dermis. Y este tipo de quemadura es muy importante porque la recomendación es que sí se tenga una atención médica, que ya son más profundas a diferencia de las de primer grado. ¿Cómo los vamos a identificar? La piel se pone rosa y las famosas ampollas o flictenas.
12: Ya,
13: es una característica de las de segundo grado que ya van a cursar con ampollas. Ajá. Entonces, este tipo de quemaduras, la sugerencia es que sí se vaya a alguna atención médica, a diferencia de las de primer grado.
12: Sí, sí me ha tocado ver, no me ha pasado, pero sí me ha tocado ver que el aceite creo que es lo más común que vemos, que les cae en la piel e inmediatamente como que empieza a salir la ampolleta, o sea, obviamente entre el movimiento y todo, de que te arde, me tocó ver que a mi mamá le salió una enorme, pero no entendía, o sea, yo en mi mente es como, ¿por cómo es que sale o por qué salen las ampollitas? ¿Es como media de protección de la piel o por qué se da?
13: La mayoría de las quemaduras de segundo grado, como bien mencionas, está ocasionado por líquidos calientes, ya sea aceite, agua hirviendo, o también por objetos calientes como el clásico, la plancha, la secadora.
12: Yo con mi plancha del peine.
13: Entonces, la ámpula o ampolla, como se le conoce, flictena, no es otra cosa que se sale el líquido de la piel y se acumula ahí. De hecho, más adelante vamos a ver que cuando ya las quemaduras son más extensas, algo que daña mucho al paciente es la pérdida de líquido o de volumen, que le llamamos nosotros.
12: Okay.
13: Ajá. Aquí también es importante mencionar, ya cuando entramos a una quemadura segundo grado, nosotros ya a nivel médico, es muy importante la extensión de la quemadura. ¿Estás de acuerdo que no es lo mismo que te, como bien mencionas, que te quemes una área pequeña de tu mano a que te quemes, por ejemplo, todo el tórax, ¿no? O todo el pecho. Sí.
12: Pero pasemos a la de la quemadura de tercer grado, que esa es la última de la escala, sí, por así decirlo.
13: Es la más grave. Por lógica, pues la profundidad es mayor. Aquí es cuando el paciente inclusive ya tiene exposición de hueso, exposición ósea, cuando ya se quema tendones, ya se queman como músculo. Obviamente, pues son pacientes que se exponen a corrientes térmicas o están mucho tiempo expuestos, sobre todo cuando hay fuego directo, ¿no?
12: Claro.
13: Y desafortunadamente muchas de las veces el tratamiento es quirúrgico. Muchas veces inclusive si una extremidad está muy afectada, inclusive puede requerir amputación. Entonces ya es una quemadura pues ya más grave, ¿no?
12: Y hay una pregunta que me gustaría hacerle, porque creo que todos necesitamos saber esas acciones rápidas, que en dado caso no sé, estoy en mi casa y veo, o sea, para poder ayudar y también para saber qué hacer yo, ¿no? ¿Qué hacer cuando estás en ese momento que no estás obviamente en el doctor o en lo que llegas? ¿Cómo tratarlo o hacerlo inmediatamente, una quemadura?
13: La principal recomendación es no aplicar ninguna sustancia a la quemadura.
12: Ni la famosa clara de huevo.
13: No, hay veces que le ponen antibiótico en crema, tampoco se sugiere. Clara de huevo, algunas cremas como el tepezcohuite, el aloe. Entonces, la sugerencia es no aplicar nada de eso. Tampoco agua fría. Mucha gente, pues la lógica muchas veces llegaría a pensar, pues si se quema y está caliente,
12: claro,
13: pues échale agua fría, ¿no? Sin embargo, no. Sí se sugiere, obviamente, que se lave la herida con pura agua, pero que el agua sea tibia o templada.
12: Ok. Uh-huh.
13: Tampoco se recomienda poner hielo.
12: ¿Y, por ejemplo, el agua es en contacto directo o como suavecito?
13: No, hacerlo. Directo.
12: Directo, uh-huh.
13: Ok. Ajá, entonces, y después taparla con un apósito antiadherente, o sea, evitar que no sea un apósito que se pegue en la piel y obviamente pues que esté limpio, ¿no?
12: Claro,
13: principalmente. O sugerencia que esté limpio. Y si la quemadura sí se ve que tenga ampollas o todo sugiere que sea el segundo grado, pues sí se sugiere que vaya a atención médica.
12: Y lo que hoy nos comparte, doctor, es muy, muy importante, porque hay cosas que ni siquiera sabemos, o sea, podemos decir que es muy como de, ay, no me va a pasar, o nada más me quemé tantito, pero lo dejamos a la desidia y son cosas que se pueden complicar. Nos ayudó a desmentir muchos mitos. Muchas gracias. Y pues, sin más por el momento, yo le agradezco mucho que nos haya acompañado. Espero que se le haya pasado muy bien.
13: Sí, al contrario, gracias a ustedes.
12: Y pues nada, Estel Lovers, la verdad es que yo estoy muy, muy agradecida. Muchísimas gracias, doctor, por esta compañía, por compartir información tan valiosa. Yo soy Génesis Sainz, fue un gusto tenerlos aquí. Muchísimas gracias, nos vemos en el próximo episodio. Adiós.

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1: 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Son las 10:59.
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1: Son las 11:28.
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0: Son las 12 en punto.
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2: Cani García y Karin León vuelven a unir sus voces en El Sombrero y la Camisa, 3 años después del lanzamiento de Te lo agradezco, la exitosa canción que marcó su primer encuentro musical.
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2: El lanzamiento llega en medio de una de las etapas de mayor movimiento internacional en la carrera de Cani. La puertorriqueña presentó en abril Puerta Abierta, su 10º álbum de estudio, un proyecto de 11 canciones que amplía su propuesta musical y reúne colaboraciones con artistas como Juan Luis Guerra, La Guayana, Nati Peluso y Yuridia.

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0: Es mío. Es la una en punto.
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0: Son las 2 en punto.
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1: Son las 3 en punto.
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si me dieras bendición y ensancharas mi territorio, y que tu mano esté conmigo para que el mal nunca me dañe. 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

0: Son las 4:02.
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2: El lanzamiento llega en medio de una de las etapas de mayor movimiento internacional en la carrera de Cani. La puertorriqueña presentó en abril Puerta Abierta, su 10º álbum de estudio. Un proyecto de 11 canciones que amplía su propuesta musical y reúne colaboraciones con artistas como Juan Luis Guerra, Rawayana, Nati Peluso y Yuridia.
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0: Son las 5:02.
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3: ¡Vaya que se oye! ¡Buenos días! 5:07 a.m. Y es sábado 5 de septiembre. Y es un gusto poder acompañarte en esta mañana a través del 100.7 FM. Mi nombre es Armando Canizales. Y es un gusto también estar contigo a través de la frecuencia modulada, a través de la aplicación GRC Radio, en nuestro sitio web www.gruporadiocomunicacion.com y en dispositivos Amazon Alexa.
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3: Gracias a aquellos que ya nos están acompañando también de igual forma, que ya desde bien temprano encienden su radio. Ahí los amigos panaderos, los amigos que van ya a la ordeña, los amigos también que el día de hoy ya se encuentran iniciando los 400, que todo les marque 99 a todos los amigos del transporte público. Como siempre, ahí el saludo para los amigos de la ruta Tonalá-Riaga, que ya más adelante se incorporan también mis amigos de Tonalá-Pijijiapan, Tonalá-Paredón, Tonalá-Puerto Arista, Tonalá-Manguito. También saludamos en esta mañana a los amigos del taxi, que en este día también ya se están incorporando al cuadrante, y que aquellos que van de salida, porque vaya que les tocó un turno bastante pesado, pues también ya casi un merecido descanso para que se vayan ya a casita a disfrutar a la familia, a descansar un rato y posteriormente a seguirle dando. 5:08 a.m. El día de hoy estamos iniciando este programa de Chente y su gente. Ya saben, las canciones de Vicente Fernández para ti, las canciones del Charro Huentitán, que en esta mañana vamos a estar disfrutando en este programa. Además, traemos un invitado. Se vayan ya a casita a disfrutar a la familia, a descansar un rato y posteriormente a seguirle dando. 5:08 a.m. El día de hoy estamos iniciando este programa de Chente y su gente. Ya saben, las canciones de Vicente Fernández para ti, las canciones

A ver, ¿de quién se trata? Si tú sabes en esos momentos, mándame al 966-123-0662. Yo sé que muchos de ustedes, con tan solo escuchar esos segundos, esos pequeños, ese fragmento de este, de esta melodía, ustedes ya van a saber de quién hablamos. ¿Quieren otra vez? Ahí les va, para que presten atención.

0: yo creo que ya con eso, ¿verdad? 5:10, repórtate ya conmigo 966-123-0662. Márcame a cabina, teléfono 966-688-2171. Gracias por seguirnos también en nuestras redes sociales, arroba la poderosa Tonalá. Ya estamos listos para arrancar un nuevo día, una nueva oportunidad de hacer las cosas mejor que ayer, una nueva oportunidad de poder comenzar el día de la mejor manera. ¿Y sabe cómo? Pues sonriendo. Una sonrisa no nos cuesta nada. Una sonrisa es gratis. Y qué mejor que estar iniciando este día con toda la actitud, con un cafecito, un champurrado, un arroz con leche, con su respectivo pan. Yo sé que ustedes ya quieren disfrutar de un cafecito. Buenos días.
1: Estaba Chalino Sánchez.
0: Se parece, ¿va? A Chalino Sánchez.
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0: Pues déjenme decirles que el invitado del día de hoy es Rosalino Sánchez Félix. Nacido en Las Flechas, El Guayabo, allá en Sinaloa. Un 30 de agosto del año 1960, por supuesto, y lamentablemente en el año 92, en Culiacán, Sinaloa, pues falleció Rosalino Sánchez, más conocido como Chalino Sánchez, que fue este cantante, compositor mexicano que se especializó también en el género de ranchera regional mexicano, y su reconocimiento en el campo musical le otorgó el honor de ser apodado como, escuchen bien, el rey del corrido. Chalino Sánchez, pues en ese día vamos a estar escuchando y recordando sus canciones, alternando con Vicente Fernández, el Charro en Titán. ¿Qué te parece? Ve solicitado tu tema musical a cargo de Chalino Sánchez, perdón. No, ¿cómo está eso, mi amigo Williams? Vámonos entonces a disfrutar de esto que se llama Me Persigue Tu Sombra, siendo las 5:12. Muy buenos días, esto es Chente y su gente.

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1: 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Las 5:16.

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1: Ya a las 5 de la mañana con 19 minutos y escuchamos eso a cargo de Vicente Fernández. Urge.
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1: Y claro que se oyen, 5:20 en este sábado 5 de septiembre. Vaya que muchos 5 el día de hoy. La temperatura en estos momentos, 24 grados centígrados en el municipio de Tonalá, Chiapas. Agradecemos hasta donde llega también nuestra señal poderosa. Allá los amigos de Arriaga, de Chagüites, del Istmo de Tehuantepec, también allá en Los Corazones, que siempre nos andan sintonizando, también en Tapanatepec y en Zanatepec. 5:20, saludamos también a aquellos que ya se están reportando a través de una llamada telefónica y que nos dijeron, queremos escuchar algo de Vicente Fernández y qué mejor también la canción de Guadalajara. Ya saben que estamos también en mes patrio y es todo un orgullo ser mexicano, no solamente pues celebrarlo en septiembre, sino también todo el resto del año los mexicanos siempre nos unimos, siempre estamos también con esa actitud bien arriba, y mis amigos de Vicente Guerrero y de también de San Felipe lo saben muy bien, así que con mucho gusto vamos a complacer ya en unos momentos con ese tema. Dice, buenos días, quiero que me ponga la canción de Chalino Sánchez, Ya Después de Muerto. Te escuchamos en el rancho La Adelita. Ahí está también los saludos y ahí están las fotografías también de los amigos que desde bien temprano andan chambeando, andan dándole duro al trabajo. Claro que sí, en esa mañana ahí está para todos los amigos ganaderos, los amigos panaderos, los amigos también del transporte público y en general aquellos que ya se están despertando y dicen excelente día también para iniciar, para estar haciendo ejercicio también. Muchas gracias a aquellos que nos escuchan ahí en su bocina, en los audífonos, por supuesto mis amigos que desde bien temprano se levantan ya para ir a darle con todo al trabajo, que se toman su taza de café, su chocolate o su arroz con leche y pues ya se ponen también con la energía hasta el 100.7 FM. Oigan, además, el día de hoy, déjenme decirles, el día de hoy no traje café a la cabina, ni chocolate, ni arroz con leche. El día de hoy, no sé, ustedes me van a decir qué tan bien o qué tan mal hice, pero desde bien temprano ando ya tomando pozol. Sí, un pozol bien, bien fresco.
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1: Así que no sé si aplique, pero también un pozol bien frío, bueno, bien frío o fresco, no sé. O fresco, así le llamamos. Ni tan frío, pero bueno, ahí está también el pozol desde bien temprano. 5:22. Muy buenos días, vamos a continuar con ese programa de Chente y su gente. El invitado especial, Chalino Sánchez, donde te comentamos aquí cómo fue los primeros años de Chalino Sánchez. Estamos hablando alrededor de la década de los años 60 hasta los años casi 80. Pues los primeros 17 años, vaya, hasta el año 77, un pequeño rancho localizado en la población del Guayabo, el estado de Sinaloa. Y es que Chalino, siendo hijo de Santo Sánchez y Sendorina Félix, teniendo también 9 hermanos, entre ellos Armando, mi tocayo, Lázaro, Régulo, Lucas, Francisco, Juana, Ali Cordero y Sergio González. Y tanto como él y su familia pasaron por situaciones muy complejas desde muy temprano. Situaciones de problemas económicos en los que vivían, mismo que también empezó a empeorar también después de la muerte de su padre, ocurrida cuando él tenía 6 años de edad. Tenía 6 años Chalino Sánchez cuando pierde a su padre, y esto data de los años 77 al año 84, donde pues tuvo que emigrar a los Estados Unidos, ¿sí? Al cumplir 17 años en el año 1977, emigró ilegalmente a Estados Unidos y una vez allá comenzó a trabajar en varios labores que le encomendaban. Además, apartando de sus actividades laborales, su hermana Juana le presentó a Marisela Vallejo Bolaños, una mujer con la que pues inició una relación amorosa y posteriormente se casó para tener también a sus hijos Adán Chalino Sánchez Vallejo y Cintia Sánchez Vallejo. Ahí está también un poco acerca de la vida de Chalino Sánchez y que vamos a complacer en estos momentos allá para los amigos del Rancho La Delita, que nos dice que quieren escuchar, dice, Ya Después de Muerto. Son las 5:24, súbele volumen a La Poderosa, muy buenos días.

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1: Ya a las 5:37 y escuchamos una de las canciones también más reconocidas de Chalino Sánchez. ¿Quién ha escuchado, cantado esas canciones y en especial esta que acabamos de escuchar, titulada Alma Enamorada? Y complacimos a nuestra amiga Arely Torres, que nos había solicitado este tema musical, Alma Enamorada. Excelente mañana para todos ustedes. Vamos a seguir platicando y seguir hablando de cómo fue evolucionando la vida de Chalino Sánchez, este cantante que cómo inició su vida musical. Nos estaremos preguntando, y esto sucede en el año 1984 hasta el año 1990. Específicamente en el año 85 fue presentado a un hombre llamado Ángel Parra. Cabe recalcar que él hacía presentaciones muy pequeñas en lugares así muy específicos, y pues una vez se le presentaron a Ángel Parra, esa persona que se interesó en su talento musical después de escucharlo en una de estas pequeñas presentaciones. Para ello lo citó a una reunión en los estudios San Ángel, donde lo apoyó, ayudándole ahí prácticamente a grabar su primer demo en cassette con un grupo norteño llamado Los Cuatro de la Frontera. Junto a ellos grabó diversos temas, uno de ellos también en memoria a su fallecido hermano Armando Sánchez, también un tema muy reconocido, Los Sinaloenses. Y esta valoración inicial, ¿saben qué le dijo esta persona llamado Ángel Parra? Le dijo que su voz, que la voz de Chalino Sánchez no era la adecuada para interpretar música norteña y regional mexicano. ¿Cómo la ven? Eso fue lo que le comentó a Chalino Sánchez, que su voz no era apta, que su voz no era adecuada. ¿Y saben qué hizo Chalino Sánchez? Lanzó su demo debut y el resto es historia. Se hizo muy popular entre la población de México y Estados Unidos, y especialmente Los Ángeles, California, en el año 1989. Era un año donde Chalino Sánchez era muy solicitado, era muy buscado para cantar ahí en los lugares, en los principales lugares de Los Ángeles, California. Imagínense que nada más le digan, su voz no es apta para cantar ese tipo de canciones, y que no mucho tiempo después pues se haga muy popular precisamente por cantar música ranchera, música regional mexicana. Y nomás le nombraron también el rey de los corridos. Ahí nomás está esta información para todos ustedes, para que cuando les digan, así como Chalino Sánchez, cuando les digan no eres apto para hacer esto, esto no es para ti, pues agarren ese valor y pues le demuestren de qué están hechos. 5:40 vamos a saludar a la audiencia, aquellos que están ya reportándose con nosotros. Buenos días, quiero mandar felicitaciones para mi hija Betsy Alejandra de Paz Álvarez. Ahí están también ya las mañanitas súper poderosas en ese día. Para todos los cumpleañeros y cumpleañeras del día de hoy, especialmente para nuestra amiga Betsy Alejandra de Paz Álvarez, que hoy se encuentra cumpliendo años y que nos escucha aquí en Tonalá. Estas felicitaciones vienen de parte de su papá, el señor, también saludan también al niño de Paz, Griselda Álvarez. Y también los cuatro hermanos, que lo pueden, le podemos poner las mañanitas. Ahí están las mañanitas, totalmente al aire para todos los cumpleañeros y cumpleañeras del día de hoy. Muy especiales también para Betsy Alejandra de Paz Álvarez. Siendo exactamente ya las 5:41, tenemos un audio poderoso. Buenos días.
2: Sabadito, buenos días, buenos días.
1: Buenos
2: feliz,
1: días.
2: Feliz sabadito, fin de semana, hermano. Mira, un saludito por ahí para Juan Horacio, Miguel Cabrera, Hugo Sánchez, para el migrante Alexander, para el licenciado Infermosa, para Normita en Colima, para el Borrego, para Juan Carlos en Wisconsin. Para todos, hermanos. Mira ahí una cancita de Chalino Sánchez, Los Chismes de Chalino, porfa. Gracias.
1: Saluditos, hay nuestro amigo también que nos anda sintonizando desde Buena Mañana. Con mucho gusto vamos a buscar ese tema musical. Saludando ahí nuestro amigo Rubén López. Excelente mañana, buenos días, feliz sábado. Dice, quiero que me ponga la canción de Chalino Sánchez, la de Ramiro Sierra. Ahorita la buscamos también con mucho gusto. Por favor, saludos hasta Tapachula, Chiapas. Dice a don José Martínez Zúñiga. Ya pronto estará cumpliendo 97 años de edad. Ahí están los saludos hasta el municipio de Tapachula, Chiapas. Buenos días.
0: Buenos días, amigo. Buenos días. Mándanos un saludito acá en el barrio Nicatán, Tonalá, Chiapas, para mi esposa, para mi trabajadora, que estamos dándole duro acá en el taller del señor Horchatas. Te suplico, me pongas una cancioncita de Las Nieves de Enero de Salino Sánchez, que es de las mejores. Y feliz fin de semana para todos. Disfrútenla. Si van a tomar, no tomen mucho. Todo con medida.
1: Si van a tomar, no tomen mucho. Saluditos en esta mañana. Hay nuestros amigos allá del barrio Nicatán. Ya se andan preparando también para la chamba. Dice, buenos días. Un saludo para la señora Xochitl, que ya está tomando su café. Te escucho en el barrio Las Flores. Que tengas lindo día. Muchas bendiciones. Y precisamente también están solicitando la canción de Chalino Sánchez, Las Nieves de Enero. Siendo exactamente las 5 de la mañana con 43 minutos, le toca el turno a Vicente Fernández. Y llega con esa canción que se llama La Tragedia del Vaquero. Así que súbele volumen a La Poderosa. Muy buenos días. 5:43.

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1: Las 5 de la mañana, 51 minutos. Eso es de Vicente Fernández para ti y se llama Hermoso Cariño.

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1: Y a las 5 de la mañana con 57 minutos, estamos próximos a llegar ya a las 6 horas de este día sábado 5 de septiembre. Sí. Y con mucho gusto le damos la bienvenida también a aquellos que van encendiendo su radio a través del 100.7 de frecuencia modulada. La poderosa bien arriba. Tenemos saludos, dice porfa, felicítame a la señora, a la señorita, perdón. Saludamos por ahí también a nuestros amigos de la colonia Hermano Cerdán, segunda sección. Y en esa mañana dice, felicítame por favor a la señorita Erika Morales, ya que el día de hoy está arrancando una hojita más a su calendario personal. Con mucho gusto vamos a poner las mañanitas para nuestra amiga, la señorita Erika Morales, que el día de hoy está cumpliendo años. Y esas felicitaciones vienen de parte de José Juan, que nos escuchan allá en el Congreso. Así que hasta el Congreso se van esas mañanitas, especialmente es para la señorita Erika Morales, que nos está escuchando en esta mañana, en este sábado 5 de septiembre del año 2026. Especialmente para ella y para todos los cumpleaños y cumpleañeras del día de hoy.
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1: Y la luna ya se metió, siendo las 5:59 minutos.
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1: Saludamos también, dice poderosa, buenos días. Me puedes felicitar a mis albañiles de las 5 de febrero. Los saludos van de parte de la niña Lía Saraí, que los quiere mucho. Ok, saludando por ahí a nuestra amiguita Lía, que felicita también ahí los albañiles de las 5 de febrero.
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1: Ahora sí, tenemos que ir a una pausa rápidamente. Volvemos con más en Chente y su gente para ti. Y su invitado especial, Chalino Sánchez. Vamos a escuchar por disposición oficial el himno nacional mexicano y regresamos rápidamente con más música aquí en La Poderosa 100.7 FM.
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9: Son las 6 en punto.

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1: Ya exactamente las 6:08 a.m. y el martes me fusilan. Con ese tema arrancamos esa segunda hora de Chente y su gente. Y saludando en esa mañana a nuestro amigo Cueto Ruiz, dice, buenos días hermanos, compláceme por ahí con el martes me fusilan con Vicente Fernández. Escuchamos en Tres Picos, muchas bendiciones para todos ustedes de La Poderosa. Con mucho gusto, ahí complacimos hasta Tres Picos. En ese día también, muy bonito para todos ustedes que están escuchando La Power Tonalá, con todo el poder, con más power. 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

0: App Store, desde tu tienda de aplicaciones favorita, ahí está GRC Radio, esa super app que tú puedes escuchar también las demás estaciones que conforman el corporativo Grupo Radio Comunicación y que puedes llevarnos a todos lados, y con esa aplicación no es necesario conectarle auriculares. 6:10, tenemos saludos en esta mañana también a los amigos de allá de Cabeza de Toro también que se andan reportando, dice el Taur con Vicente Fernández. Entonces ahorita también le agregamos a la lista reproducción de La Poderosa en esta mañana. Bueno, y con este invitado especial, el Chalino Sánchez, ya te conté más o menos cómo fue que inició su carrera musical. Y es que, pues ya te había comentado también de que le habían dicho a Chalino Sánchez que su voz no era apta. Y vaya que escuchamos ya varios temas musicales de Chalino el día de hoy. Entonces, dime qué te parece. ¿Te gusta la voz de Chalino Sánchez como para regional mexicano, ranchero, norteño? Marchitando tu vida. ¿Qué crees que haya pensado esta persona, Ángel Parra, después de ver el gran éxito, bueno, el gran rotundo éxito de Chalino Sánchez como, bueno, como cantante en su carrera musical, vaya? Si te falta un consuelo. Y es que déjame decirte que a partir del año 90 realizó conciertos en diversos sitios de Los Ángeles, como el Cerrito, también allá el Quijote, el Explanada, Tecate, Parral Nightclub. Y esto en muchos lugares más de Los Ángeles, California, donde colaboró con varias bandas y formó también Los Amables del Norte, con la cual produjo canciones y firmó varios sellos discográficos como Linda Records y también Cintas Acuario. Un hecho que también hizo que su fama en Estados Unidos fuera más amplia fue un ataque armado que sufrió durante un concierto en un conocido restaurante también allá en la Unión Americana, y que hizo que un 24 de enero del año 1992, en dicha presentación, un hombre de 34 años asistió armado con una calibre 25 y a la actuación de Chalino Sánchez caminó al escenario y le disparó en dos ocasiones a corta distancia. Herido, Chalino Sánchez huyó del fuego y accionó también el arma que tenía al cinto para defenderse. El arma de Chalino Sánchez encasquilló, por lo que le arrojó también, golpeándolo en la cara a esa persona, y así continuó disparando hasta que fue sometido. Este tiroteo falleció una persona y 8 personas más resultaron heridas. Eso fue precisamente en la Unión Americana, donde se encontraba en su punto más alto de fama Chalino Sánchez. Esperando y soñando contigo. Después de esto, que puede ser tal vez un trago amargo en la carrera musical de Chalino Sánchez, pues él continuó, posteriormente continuó brindando también conciertos y su gira en California también completamente vendidas, totalmente sold out. Así que ya se imaginarán cómo eso también detonó para que su fama fuera más amplia, vaya, y que en California todas las fechas que estaban anunciadas para Chalino Sánchez, todas estaban completamente vendidas. En el año 1997, asimismo, pues continuó sacando más temas musicales. Y más adelante te voy a seguir platicando qué pasó después. Mientras tanto, tenemos saludos. Dice Armando, buenos días. Me puedes complacer con la canción de Chalino Sánchez. Voy a jugarme un... Ok, ahorita con mucho gusto la buscamos ahí para los amigos de El Barrio Nicatán. ¡Buenos días!
1: Buenos días, Carlos Roberto. No, Chalino Sánchez fue una chulada de boca. Algo que tiene en lo alto México por sus buenos corridos, una voz privilegiada acá. Y ahí nos pones Florita del Alma, aquí Ramón Robles, mi hermano, como siempre fiel a La Poderosa. No te podemos marcar porque no hay señal de teléfono más que puro internet. Y hay un saludo al licenciado Julio César, de aquí desde Cacholandia, allá hasta la ciudad de Francia. Y también a Normita, que ya no se ha comunicado, hasta Tecomán, Colima, mi hermano. El arma de Chalino Sánchez.

0: Y un saludo a todos los poderosos panaderos de Tonalá. Bendiciones.
1: Saluditos en esta mañana a nuestro amigo Ramón Robles. Lo prometido es deuda. Aquí está esa canción de Chalino Sánchez. Se llama Florita del Alma. Muy buenos días. Son las 6:14.

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1: Y exactamente a las 6 de la mañana con 27 minutos. Continuamos con la mejor actitud bien arriba en este día, sábado 5 de septiembre. Allá para los amigos que nos van sintonizando en esta mañana en el libramiento, que ya van rumbo a la chamba, que van a trabajar con toda la actitud positiva. Con mucho gusto, ahorita buscamos también los temas musicales solicitados a través de una llamada 966-688-2171. También a través de el 966-123. 0662. Dice, muy buenos días, puedes complacer con algo de Vicente Fernández, El hombre que más te amó. Saludando ahí para los amigos también que nos sintonizan allá en Cabeza de Toro. Como siempre, se andan reportando desde bien temprano con esa actitud. 6 de la mañana con 28 minutos. También te quiero recordar que nos sigas en nuestras redes sociales. Aparecemos como arroba la poderosa Tonalá en todas las plataformas, en Facebook, en Instagram y también en TikTok, para que no te pierdas las publicaciones que siempre se hacen, además de las transmisiones en vivo a lo largo de toda la semana. Mientras tanto, también escuchándonos en la aplicación GRC Radio, nuestra amiga Areli, allá en Ciudad Juárez, Chihuahua. Excelente mañana hasta allá, hasta la frontera norte, también que ya está comenzando el día y que dice que quiere escuchar canciones también de Chalino Sánchez. Y es que es el invitado especial de Vicente Fernández el día de hoy, Chalino Sánchez, alternando con el Charro de Huentitán, donde se andan ya reportando ya con estas canciones que tenemos para todos ustedes. Llamada totalmente en vivo, buenos días.
2: Buenos días.
1: ¿Qué tal, mi amigo? Estamos totalmente al aire.
2: Oh, habla el borrego, Diego, el borrego.
1: Ah, saluditos hasta Georgia.
2: Aquí me dicen Georgia, Savannah, Georgia, aquí mero radicamos nosotros, viejo, mientras todavía nos quieran aquí, porque ya nos quieren mandar para allá, para nuestro lindo, bello y querido estado Chiapas.
1: Y que viva México.
2: Que viva México y arriba México. Claro que sí,
1: viejo. Claro que sí. Eso es todo, dígame.
2: Quiero que me pongan una mi cancionzota ahí de Vicente Fernández o de Chalino. ¿De cuál será? ¿De Chalino?
1: ¿De cuál será? ¿De Chalino, de Vicente?
2: Es que tengo dos en la mira, pero no sé por cuál de las dos me animo.
1: A ver, dígame, ¿cuál de las dos?
2: Póngale mejor una de Chalino, esa que dice que iba ladeada la yegua. ¿Cómo se llama la canción? Carga ladeada, creo.
1: Ah, ok. Ahorita la buscamos, ahí con Chalino. ¿Y la de Vicente?
2: Oh, también vale las dos.
1: A ver, ¿cuál encuentra producción primero? Se mandamos.
2: Ahora, esa de Chalino, ya sea esa, si no me pone la arracada ahí con Vicente Fernández.
1: Ya está, el arracada es con mucho gusto.
2: Vale, ahí cualquiera de las dos están buenas.
1: Ya está, con mucho gusto, saluditos hasta allá.
2: Y un saludote también allá, con todo respeto para el licenciado, porque me manda a saludar, pero dice, a veces ya no se acuerda el borrego de nosotros, ¿no? ¿Cómo que no puede si nos acordamos? Oiga, un saludo pero... para el licenciado, con todo respeto, y a toda su familia, y para el Patito, para el Oliver, y el Papirringo, o Papirringo, ¿cómo que le dice? El
1: Papirrín presente, dice.
2: El Papirrín presente, y a Normita, que si nos oye por ahí que se reporte para oírlo, porque no lo hemos escuchado estos días y nos tiene bien triste.
1: Sí, ¿verdad? Oiga, pero ¿cómo hace el borrego? Gracias por ahí también por sacarnos una sonrisa todos los días también por acá. Bueno.
2: Y mañana domingo que la pase mejor de hoy.
1: Ah, muchísimas gracias. Saluditos hasta Georgia. Ok, como que se cortó la llamada, pero saludamos por ahí a nuestro amigo el borrego, que siempre nos sintoniza como cada mañana a través de su aplicación GRC Radio y que nos solicita estos temas musicales que ustedes ya escucharon. 6 de la mañana con 31 minutos, vamos a la pausa, regresamos rápidamente. Esto que es Chente y su gente.
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1: Y a las 6 de la mañana con 44 minutos. Gracias por continuar con nosotros en Chente y su gente con Chalino Sánchez. Ahí escuchamos esto que se tituló Corazoncito Tirano, algo a cargo de Chalino Sánchez, el invitado especial de Vicente Fernández. Y vaya que la aceptación de este invitado ha sido uno de los más grandes también en este programa de Chente y su gente. Yo sé que la gente, imagínense, que le había dicho a Chalino que no era su voz apta y terminó siendo todo lo contrario. La verdad es que una excelente voz para este tipo de género musical a través del 100.7 FM. En este sábado 5 de septiembre tenemos, dice, muy buenos días, saludos para mi amor Daniela, que lo escuchamos en el Congreso, que está preparando también el desayuno ya para irme a trabajar, que la amo con todo mi corazón, le amo mucho, compláceme con una canción, hermoso cariño. Ahí está nada más también los saludos para nuestra amiga Daniela, hace el Congreso de parte por ahí para de su pareja, que también ya se va a ir a trabajar y que la ama mucho. Nada más ahí le voy a quedar de ver el tema musical de Hermoso Cariño, porque ya lo mandamos, oigan, ya lo mandamos ya hace unos minutos atrás. Mandamos por ahí el tema de Vicente Fernández, Hermoso Cariño. Saludito en esta mañana también hace el Congreso.
2: Buenos días, Armando.
1: Buenos días.
2: Ya se terminó el programa Amanecer Ranchero y es hora del otro programa de 3x1.
1: Ya casi viene.
2: Y si ya va a empezar, ponme tres canciones de Junior Clan, porfa.
1: De Junior Clan. Ok, dice, muy buenos días, Dios te bendiga, que me complaces con Vicente Fernández, te escuchamos en el mercado público. Saluditos en esta mañana a todos los que nos sintonizan en el mercado público. Una canción, bueno, ahorita le mandamos de Vicente Fernández, así que muchas gracias también por estarnos escuchando a todos los locatarios y locatarias del mercado público, Manuela Reinsan, del mercado La Libertad, mercado Las Lomas, mercadito San Francisco, donde quiera que nos esté escuchando en esta mañana, le mandamos un fuerte abrazo y un saludo a través de la frecuencia del 100.7 FM. De igual forma, un saludo para nuestro amigo Manuel Trinidad. Muy buenos días, feliz sábado. 6 de la mañana con 46 minutos. Tenemos que ir a una pausa rápidamente. Regresamos con más. Y en la recta final de Chente y su gente.
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0: la fórmula para cambiar tu vida de manera positiva. 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
1: Y así es como hemos llegado a la parte final de nuestro programa de Vicente Fernández, Chente y su gente, con su invitado especial, Chalino Sánchez. Ahí complacimos ya con algo también de Baraja de Oro. También nos pidieron algo de Corazoncito Tirano. Ya complacimos con mucho gusto. Y ese último tema musical a cargo de Vicente Fernández, Alejandra se llamó este tema, que mandamos con todo el cariño también hacia el barrio Las Flores. Dice: muy buenos días, puedes mandar saludos al señor José Lerín Santiago, que nos escucha en la colonia Esmeralda. La canción de Cómo es él. Dice: muy buenos días también, saludando hasta la hermosa Bahía de Paredón. Ahí nuestra amiga también que nos está escuchando, nuestra amiga Pictera, dice, y que le manda saludos también para Adelita, allá también para la tía Laura Sánchez. A nuestro amigo de nuestros amigos panaderos, que desde bien temprano se levantan para poder realizar ese rico pan que nos acompaña en nuestro día a día, ya sea por la noche o por la mañana, con una rica taza de café. Ahí están los saludos para todos los panaderos también. Ahí para todas las amigas también que venden pictes en esta mañana, le mandan un saludo también hasta Huizachal. De los que son. Ahí para toda la familia Torres que nos está escuchando allá en Huizachar. Nuestra amiga Leticia también, le mandamos saludos hasta San Nicolás. También nuestra amiga Zoraida, que siempre también nos está escuchando en todo momento en San Nicolás, ahí en Huizachal, ahí en el mercado público, hasta Paredón, por supuesto, que desde bien temprano también nos está escuchando con toda la actitud bien arriba. Son exactamente las 6:57 a.m. Saludos hasta Tultepec, Estado de México. Muy buenos días, tengan usted saludos hasta allá, hasta el Estado de México. Le mandamos un saludo a nuestra amiga Bani. Y nos despedimos también agradeciendo a quienes hacen posible que lleguemos a sus hogares. Por supuesto, a nuestros patrocinadores, patrocinador de este programa, Cheto y su gente. 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Ahora sí nos vamos al siguiente programa, que es el 3x1, y hasta tan esperado también por todos ustedes este programa en punto de las 7 de la mañana. Muchísimas gracias, yo soy Armando Canizales, eso fue Chente y su gente.
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5: Son las 7 en punto.
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La temperatura 25 grados. 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
1: Yo sé que ya estaban esperando ese programa del 3x1. ¿Qué dijeron? El día de hoy no va a haber promoción. Claro que hay promoción, y no al 2x1, sino al 3x1. Hasta agotar existencias, hasta en punto de las 9 de la mañana estaremos por aquí acompañándoles en este programa de las tres poderosas, el 3x1 de la poderosa totalmente, aquí a través del 100.7 FM. 7 de la mañana con 3 minutos, ya tenemos solicitudes de canciones y vaya que es el momento crucial, es el momento idóneo para que tú vayas solicitando tus temas musicales. Tú me dices un artista, yo te mando 3 canciones seguiditas de ese artista, de tu artista favorito. ¿A qué número? 966-123-0662, como ya escuchaste hace unos momentos, para hacer válida esta promoción. Y ojo, es hasta agotar existencias, así que muchas gracias por la comprensión. Vamos a comenzar rápidamente. Buenos días.
2: Ponme 3 canciones de Junior Clan, porfa.
1: De Junior Clan. Tenemos en esta mañana saludos para el señor Adán Suriano, que nos escucha en La Lomita. Saluditos hasta La Lomita para nuestro buen amigo el señor Adán Suriano. Buenos días, me puedes complacer con 3 poderosas de Herencia de Grandes, ahí en el 3x1 a todo lo que da. Tenemos llamada telefónica. Muy buenos días.
3: Muy buenos días, licenciado.
1: Con buenos días.
3: Con todo respeto, le pido de favor si me puede pasar 3 poderosas con Julio Jaramía. De perdido, el primero es Nuestro Juramento, por favor, si se puede, ya sabes.
1: Aquí claro que sí.
3: Talegón, aquí en Talegón, su amigo.
1: Claro que sí, ahorita la buscamos con mucho gusto.
3: Bendiciones, que Diosito me lo conserve muchos años.
1: Gracias, igualmente, mi amigo, hasta Paredón.
3: Paredón, gracias.
1: Gracias, hasta luego. Ahí, gracias por estarse reportando hasta la Bahía de Paredón. Algo de Julio Jaramillo, Nuestro Juramento. Buenos días, dice. Podría poner a Ana Gabriel. Ok, hasta Tultepec. Vamos ahí leyendo los mensajes. Dice algo de Ana Gabriel. Con mucho gusto vamos a buscar las 3 poderosas de Ana Gabriel. Muy buenos días, poderosa.
4: Buenos días, Armandito. Bendiciones. Me puedes complacer con las 3 poderosas de Jenny Rivera. Las echamos en la Colonia Evolución.
1: Saluditos a doña Laura también. Hasta la Colonia Evolución. 3 poderosas de Jenny Rivera.
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1: Dice que no daría que nadie sepa. Necesito decírtelo con Cardenales. Cardenales de Nuevo León. Saluditos en esta mañana también para nuestra amiga Ada, y vamos a continuar ya con más música. Tenemos más mensajes, vamos a ir leyéndolos conforme van llegando. Ahí por orden de llegada vamos a estar complaciendo, para que nos dé tiempo de complacer con las demás canciones también. Con mucho gusto, siendo las 7 de la mañana con 5 minutos, vamos a bailar juntos a cargo de la Maravilla Musical de México. Maravilla Musical de México, Junior Clan, 7 con 5.

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3: Y exactamente a las 7 de la mañana con 18 minutos. Y estamos de regreso al 3x1 rápidamente para mandar saludos y continuar complaciendo con más música. La Poderosa, buenos días.
4: Mándame tres poderosas.
5: Señor Clan, por favor.
4: Con los dos carnales. Allá para que se ponga a cantar. El Lula Zorra.
5: El
4: Mudo. Y el otro sobrino que está ahí con el primo Isaac. También el primo Isaac, para que cante una de los dos carnales.
5: Ahí en el 3x1 todo lo que da.
4: Ahí te pedimos tres de los dos carnales. Desde Cacholandia, sin radio, no hay vida.
3: Eso es todo, nuestro amigo Ramón Robles. Hasta el gallo salió por ahí. Muy buenos días, amigo. Me puedes complacer con tres poderosas de Juan Gabriel. Estamos bien arriba con la Poderosa y el Colonial Paraíso, creo que es. Con mucho gusto vamos a anotar acá tres poderosas de Alberto Aguilera Valadez, más conocido como Juan Gabriel. Saluditos al amigo Gary Obando, que anda en el 100.7. Dice saludos a Armando Canizales. Empezando la trabajación con un champurrado calientito. ¿Qué le diré yo? Oigan, qué bonita pantalla por ahí en la unidad, en la portable. Que todo le marque 99, mi estimado Gary Obando. Y miren, la número uno, la 100.7 FM, con mucho gusto. Y el champurrado, ¿qué le diré yo? Yo ando de este lado con un pozol, un rico pozol desde bien temprano. Buenos días, puedes complacer con tres poderosas de Alfredo Olivas. Ahí saludando para nuestra amiga María Cruz. Vamos a anotar entonces tres poderosas de Alfredo Olivas. Ya complacimos con tres poderosas de La Maravilla Musical de México, Junior Clan. Llegan esos momentos, a continuación se presenta en el 3x1. Es herencia de grandes, son las 7 de la mañana con 20 minutos. Súbele volumen a La Poderosa porque nosotros estamos
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7: Ya son las 7 de la mañana con 34 minutos. Señoras y señores, 7 con 34 de la mañana. Y ya tenemos más saludos rápidamente antes de pasar a la siguiente complacencia. Tenemos un saludo para nuestro amigo Moy Zavala, que anda desde bien temprano, anda trabajando ya.
8: Un rico pozol desde bien temprano. Buenos días.
9: Ya trabajando, mi hermano. Aquí trabajando ya con todo.
7: Con todo y al millón. Saluditos al amigo, el amigo Moy Zavala, al amigo Gary Obando. Dice, buenos días, puedes complacer con las tres poderosas de Chelo. Saludos por ahí para mi Panchita, que nos escucha en el 20, municipio 20. Ya de noviembre de Tapanatepec, Oaxaca. Muchas gracias también a toda la gente bonita que nos sintoniza en el bello estado de Oaxaca, México.
10: No te duele dejarme.
7: Ok, vamos a anotar de ese lado también que tenemos, dice, pendiente la de las tres poderosas de Chelo. Poderosa, buenos días.
11: Ah, sí, me podrías complacer por ahí con una ráfaga de los Cardenales de Nuevo León.
7: Cardenales de Nuevo León, también ya nos habían solicitado hace unos momentos, ahorita les voy a decir en qué posición está.
12: Hola, buenos días. ¿Será que puedes complacer con tres canciones de Buki? Tus mentiras, ironía y ¿a dónde vas? Son para mi mamá, la señora María Cielos y Garroa Méndez, que todos los, que siempre te escucha y nunca le mandas un saludo. Gracias, que Dios te bendiga.
7: Oigan, ¿cómo no le mando saludo? Ahí saluditos en esta mañana para que le mandemos ese saludo muy especial a todas las personas que todos los días se levantan desde muy temprano, que siempre prenden su radio en el 100.7 FM, que nos escuchan en todo momento, ya sea entre semana, porque el buen Carlos Roberto lo escuchan todos los días en punto de las 5 de la mañana. Nada más el día de hoy sábado me tienen aquí. De ahí entre semana nos pueden escuchar en punto de las 5 de la tarde. Aquí su amigo y servidor Armando Canizales, y muchas gracias por comunicarse. Ahí nuestra amiga Mari Vázquez Cigarroa, terminación 6991. Y saluditos para toda la familia en este día especial. Saluditos, mi estimado Canizales, Ciudad Ferrocarrilera, Oaxaca, ya para nuestro amigo Alfredo. Buenos días. Y excelente día también, y para aquellos amigos que nos están sintonizando también ya en el rancho, en el campo, en la ordeña. Saludos también allá a aquellos que ya vienen de regreso también en la carretera Tonalá Arriaga, Tonalá Tapachula. Gracias por llevarnos en su unidad, aplicando ceros en todo momento. Ya se la saben, 7351 cordiales para cada uno de ustedes. 7 de la mañana con 36 minutos. Esa promoción del 3x1 se va a ir hasta la Bahía de Paredón, porque llega Julio Jaramillo a las 7:37 minutos. Se llama Nuestro Juramento y nosotros estamos bien arriba.

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0: temperatura, 26 grados.
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Ya el reloj marca las 7 de la mañana, 7 horas con 48 minutos. Y estamos de regreso aquí al 3x1 para seguir mandando saludos correspondientes. Por orden de llegada, dice saludos a la señora Verónica Velázquez de parte de su amorcito. Gracias, mi hermano. Ahí saludando para nuestra amiga, la señora Verónica Velázquez, que en esta mañana, pues lo mandan le mandan a saludar a través de la radio, a través del 100.7 FM, de parte de su amorcito. Ya usted sabe quién es, nuestro amigo Moy Zavala. Dice, muy buenos días, si le da tiempo, podrías complacer con tres poderosas de Joan Sebastiane. Dice, como pirata, invítame un cigarro, etcétera, por favor. Dice, saludos, Dios te bendiga, saluditos en esa mañana también a nuestra amiga Arely Torres. Y ahora sí les voy a dar a conocer cómo va en esos momentos las complacencias. Sí, nos faltan muchas todavía. Ya complacimos con algo de Junior Clan, con Herencia de Grandes, con Julio Jaramillo. En esos momentos ya se va hasta el Estado de México para nuestra amiga Vani, que nos había solicitado algo de Ana Gabriel. Posteriormente, doña Laura con algo de Jenny Rivera, Cardenales de Nuevo León, Los Dos Carnales, algo de Juan Gabriel, Alfredo Olivas, algo de la señora Chelo, con los Bukis y Joan Sebastián. Así vamos a seguir complaciendo a través del 100.7 FM, siendo las 7 de la mañana con 49 minutos. Escuchemos entonces algo de Ana Gabriel. Escuchas a través del 100.7 FM, La Poderosa.

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2: Las 8 en punto.
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2: Ya son exactamente las 8:02 a.m. arrancando esta segunda hora del 3x1 de La Poderosa. Ya sabes que hasta en punto de las 9 de la mañana esta promoción llega a su fin. Y como vemos, ya complacimos con Tres Poderosas de Ana Gabriel. A continuación llega Jenny Rivera para llevarnos también tres canciones a través de La Poderosa del 100.7 FM. Posteriormente viene Cardenales de Nuevo León, Los Dos Carnales, Juan Gabriel, Alfredo Olivas, Chelo Bukis y Joan Sebastián. Así las cosas por acá, así que vamos a seguir complaciendo para que nos dé el tiempo para poder complacer la mayor cantidad de canciones, de promociones del 3x1. Así que siendo las 8:03 a.m. Escuchemos a Jenny Rivera a través del 100.7 FM, donde estamos bien, pero bien arriba.

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0: son las 8 de la mañana ya con 24 minutos. Continuamos con la mejor programación del 3x1. Ahí escuchamos ya a los Cardenales de Nuevo León. También escuchamos algo ya de Jenny Rivera complaciendo ahí nuestra amiga Doña Laura en la Colonia Evolución en este día sábado ya 5 de septiembre. ¿Qué tal? ¿Cómo están? Buen provecho aquellos que ya están degustando sus sagrados alimentos, que dicen de este lado que los platanitos con queso y crema, los pictes, ¿no? En esta mañana también aquellos que ya están degustando de un rico desayuno. Buen provecho aquellos que también me escuchan en el Mercado Las Lomas, Mercado Público Manuel Larrainzar. 8:24, tenemos saludos en esta mañana. Dice, no te pido una canción porque el tiempo no alcanza, pero de todas formas tengo un excelente día de parte del señor Romero, conocido en llamas como el chamaco. Saludando también, dice, hasta Mateo Alemán allá en Veracruz. Saludos a la familia Mateo Alemán hasta Veracruz, claro. Saluditos en esta mañana también para todos ustedes. Gracias por estarnos escuchando en este día sábado ya 5 de septiembre. Vamos a saludar también, tenemos un audio poderoso. Buenos días.
1: Muy buenos días, mi estimado y fino amigo. Aquí estamos en sintonía de la 100.7. Por ahí, si le diera usted tiempo, le molesto con tres poderosas de los BBs.
0: De los BBs, ok.
1: Escuchando programación. Que tenga un excelente fin de semana. Bendiciones.
0: Bendiciones ahí para nuestro amigo Rubén López. También para toda la familia en esta mañana de sábado. Saluditos en ese día.
2: Buenos días. Tres canciones de Grupo Firme.
0: Dice, muy buenos días. ¿Quién tenemos de ese lado?
2: Mando, buenos días. Me puede saludar a la señora Belinda Vázquez Sala. Hoy, el día de hoy, está cumpliendo un año más de vida. Los saludos van de su tía Mayra. Ella nos escucha en la ranchería Usachal. Pues le mando muchos abrazos. Y pues que Dios la colme de bendiciones a ella y su familia, que es su esposo y su hija, que si le puedes poner las mañanitas, porfa. Y la canción de una canción para ella especial, porfa. Y si puedes poner las canciones tres poderosas de Rómulo, 20 años menos. Gracias, buen día, hermandito. Ella nos escucha en la ranchería Huizachal y pues de parte de la familia Guarín Zavala. Buen día, hermandito.
0: Excelente día. Ahí están las mañanitas hasta la ranchería Huizachal.
3: Venimos todos con gusto.
0: Venimos todos con gusto también para poder felicitar a cada uno de los cumpleañeros del día de hoy, cumpleañeros y cumpleañeras. Gracias por estar con nosotros. Y ahí está el audio totalmente.

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1: Con mucho gusto mandamos las mañanitas, siendo ya las 8 de la mañana con 28 minutos. Saluditos. Hay una canción de Paquita la del barrio, dice nuestro amigo Jerry. Vamos a complacer con esto que es a cargo de los dos carnales. Son las 8:28 minutos. Continuamos bien arriba.

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0: Las 8 de la mañana, 40 minutos. Vamos a seguir felicitando porque tenemos cumpleaños. Dice muy buenos días, favor de felicitar al profe Leonel Natarén Ramos. Leonel Natarén Ramos, que el día de hoy está cumpliendo años y nos está escuchando en Galeana Calentura. Los saludos van desde el rancho Las Flores.
1: ¿Dónde está la mañana?
0: Y qué linda está la mañana para todos los cumpleaños y cumpleañeras del día de hoy. Ahí están las felicitaciones para el profesor Leonel Natarén Ramos. De igual forma dice felicitaciones a mi papá, dice también a mi padrino Leonel. Ah, es el mismo cumpleañero. Tenemos más felicitaciones, oigan. Que cumpleaños el día de hoy de parte de su ahijada Yasli. Es que lo enviaron de otro número. Así que dice Yasli Arriola. Él nos está escuchando pues en la ranchería Galeana Calentura. Hasta allá vamos a ir a festejar el día de hoy. Las felicitaciones desde Río Tiltepec. Que Dios lo bendiga enormemente. Ahí están las mañanitas. Oigan, ahorita yo que iba a intervenir dije, ya tenemos más cumpleañeros. Pero no, es el mismo y con mucho gusto le mandamos también las felicitaciones desde aquí, desde Cabina Poderosa, para nuestro amigo el profesor Leonel Natarén Ramos, que el día de hoy se encuentra de manteles largos. Ahí están las felicitaciones, muchas felicitaciones llegando aquí a cabina para él. Desde aquí le mandamos un fuerte abrazo en ese día, sábado 5 de septiembre, para todos ustedes. Ahora sí, vamos a seguir complaciendo con más música porque... Además de seguir festejando a los cumpleañeros y cumpleañeras el día de hoy, seguimos complaciendo también con más música. Recuerda, es el 3x1, sabotar existencia. Llega en esos momentos Alberto Aguilera Valadez, más conocido como Juan Gabriel. Las 8 de la mañana, 42 minutos.

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0: que sí pasa a veces, como dice Alberto Aguilera Valadez, Juan Gabriel, no tengo dinero. Y es que en esta mañana ahí complacimos con el 3x1 de él. Con mucho gusto a través del 100.7 FM. Lamentablemente hemos llegado a la parte final de este programa. Sí, porque el tiempo se terminó.
1: El tiempo se terminó.
0: Pero siendo ya exactamente las 8:52, claro, vamos a hacer un recuento acerca de lo que complacimos el día de hoy. Complacimos ya con tres poderosas de Junior Clan, Herencia de Grandes, de Julio Jaramillo, de Ana Gabriel, Jenny Rivera, Cardenales de Nuevo León, de Los Dos Carnales y por supuesto algo de Juan Gabriel. Ahí con este último tema, No Tengo Dinero.
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0: Y no precisamente hablo de la canción, sino ya somos dos, dijeran. 8:53 Saluditos en esta mañana también para aquellos que están reportando. Buenos días.
3: Buenos días, poderosa. Si me puedes complacer con tres canciones de Los Caminantes: Pobre Millonario, El Dinero. Y la otra es Tu Jaula Dorada. Por favor, mi hermano, Dios te bendiga.
0: Saludos en esa mañana. Oigan, todavía quedaron pendientes tres poderosas de Alfredo Olivas, de Chelo, de Los Bukis, de Joan Sebastián, de Los Bibis, de Grupo Firme, de Paquita la del Barrio, de Rómulo Caicedo, de Caminantes. Uno de los programas más demandados y más solicitados de la radio, el 3x1. Lamentablemente llegamos al final de este programa, pero no te preocupes, ya viene la ráfaga con el Pinky Flower. Así que vamos a finalizar este programa del 3x1 con algo de Alfredo Olivas. 8:54, la temperatura en estos momentos en el municipio de Tonalá, 28 grados centígrados. Súbele volumen porque estamos bien arriba.

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3: La fórmula para cambiar tu vida de manera positiva. 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
8: Las 9:01.
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0: Que la poderosa, estás con el Pinky Flower. Ya llegó, ya está aquí la ráfaga de fin de semana, el 9 de la mañana ya con 4 minutos. Es momento de comenzar y que tú también te comiences a reportar conmigo, con un servidor, su amigo servidor Armando Carizales, 966-123-0662. Es el número de WhatsApp para que en esos momentos me mandes tu audio y dime qué ráfaga quieres escuchar en este fin de semana, el sábado 5 de septiembre. Y con mucho gusto vamos ya complaciendo con las ráfagas solicitadas. Ya saben, estas canciones para bailar, para cantar, para disfrutar, regional mexicano, banda, cumbia, merengue, salsa, tropical, no sé qué se les antoja escuchar en esta hora de la mañana. Buen provecho a aquellos que ya están desayunando, aquellos que están ya deleitando sus sagrados alimentos en este día. 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Mañana con 6 minutos, así que ya se te antojaron los chilaquiles. A mí ya se me antojó ya desayunar, así que Pinky Flower, ahí te voy a dejar en esa mañana. Si ya no me escuchan, es que me fui a desayunar a Azul Turquesa. Buenas
1: tardes, mi estimado Armando, por ahí regáleme una ráfaga de Junior Clan. Gracias.
0: Saluditos, buenos días.
2: Hola Pinky, buenos días, buenos días, buenos días. Eres tan amable de complacerme con una ráfaga de Guardianes del Amor, por favor. Empezando con La Sombra del Amor. Muchas gracias, bendiciones, que pase bonito fin de semana.
0: Saluditos también, excelente fin de semana, Pinky Flower. Ahí la de Junior Clan, nada más que ya complacimos 3 poderosas de Junior Clan, entonces no podemos repetir el artista, pero con mucho gusto, otro artista para bailar. Recomiéndeme también canciones ahí. Bueno, un artista que diga usted, una agrupación ahí parecida, similar a Junior Clan, para bailar en esta mañana de sábado. Muy buenos días, escuchamos en San Nicolás. Excelente mañana, una ráfaga de Karol G. A esa estaría excelente también. Buenos días, hoy me regalas 3 rolas de Los Temerarios. Saluditos para la familia Peña Ramírez. Ahí escuchamos en la ranchería, con mucho gusto. Buenos días, me puedes complacer con la canción Todo Me Gusta de Ti, con grupo Superlamas. Ok, una ráfaga de Superlamas. Bonito día, buenos días, ráfaga, Joan Sebastián, saluditos. Vámonos con música entonces. ¿Qué te parece si vamos con esto que es la ráfaga de Guardianes del Amor? Ahorita complacemos con ese tema solicitado, mis estimados. Son las 9 de la mañana con 7 minutos. Muy buenos días, buen provecho.

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2: ¿Podría ponerme una ráfaga del Commander? Por favor, saludos, bendiciones.

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1: Y a las 9:24 minutos, vámonos con la ráfaga de Karol G. Súbele volumen a la poderosa. Seguimos bien arriba.
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7: 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Descanse en paz. 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
9: Cani García y Karim León vuelven a unir sus voces en El Sombrero y la Camisa, 3 años después del lanzamiento de Te lo agradezco, la exitosa canción que marcó su primer encuentro musical.
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9: El lanzamiento llega en medio de una de las etapas de mayor movimiento internacional en la carrera de Cani. La puertorriqueña presentó en abril Puerta Abierta, su 10º álbum de estudio, un proyecto de 11 canciones que amplía su propuesta musical y reúne colaboraciones con artistas como Juan Luis Guerra, Rawayana, Nati Peluso y Yuridia.

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1: Y a las de la mañana, 37 minutos, estamos de regreso, señoras y señores, en La Ráfaga con el Pinky Flower. Seguimos, leyendo los mensajes que nos van llegando, por supuesto, a través del 966-123-0662. Tenemos el WhatsApp disponible también, y aún así también estamos recibiendo muchos, pero muchos mensajes. No se preocupen, su mensaje va a salir al aire en unos momentos más. Dice: buenos días, poderosa, quiero escuchar una ráfaga de Espinoza Paz. Te escuchamos en Noyola todos los días, bendiciones, saluditos, saludos en esta mañana, buen provecho. Tenemos un audio poderoso, buenos días.
2: Buenos días, mi hermano Pinky Flower. ¿Me podrías poner una ráfaga de Los Caminantes con mariachi, por favor? Porque de rato no alcancé las tres poderosas de Los Caminantes. Ahí te lo encargo, mi hermano, por favor. Dios te bendiga.
1: Muchísimas gracias, mis estimados. Muchas gracias ahí por la comprensión también. Y vamos a complacer ahí con Los Caminantes, pero con mariachi, ojo, Pinky Flower. Con mariachi, Pinky. 9 de la mañana, 39 minutos. Llega a continuación Super Lama. Súbele volumen a La Poderosa, Pinky. Disfruta La Poderosa bien arriba.

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0: 9:56 y ahí quedamos con la ráfaga totalmente en vivo de los caminantes, pero con mariachi, mis estimados. Tenemos todavía más ráfagas pendientes, no se me preocupen. Vamos complaciendo ahí en esta mañana con Pinky Flower. Tenemos todavía pendiente mensajes desde las 9:13, imagínense. Ya vamos finalizando nuestra primera hora, así que vamos a mandar saludos. Dice, buenos días, Armando, ¿nos podrías regalar una ráfaga de Master Cumbia? Ahí te escuchamos en un negocio muy conocido aquí por el Boulevard. Saludos para Angie. Saludos también para Oscar. Ahí en la conocida taquería. Sí, saludos para los amigos de... Lo digo, no lo digo, dicen. Muy buenos días, puedes poner una ráfaga de Carlos y José para Blanca Segura, que lo está escuchando en la unidad magisterial. Bendiciones ahí para Carlos y José. Ah, no, la ráfaga de Carlos y José. Y saluditos ahí para los amigos que nos sintonizan allá en la unidad magisterial. Buenos días también para el amigo Chava Gómez, allá hasta Hermosillo, Sonora. Dice, te estoy llamando y suena ocupado. No, oigan, pues... Tenemos por ahí la línea telefónica saturada de muchas llamadas y muchos mensajes. Muchas gracias también por su comprensión. Muchas ráfagas pendientes tenemos. Todavía tenemos la de Espinosa Paz, la de Master Cumbia, la de Joan Sebastián. No crean que se me ha olvidado. Aquí la tenemos anotado. Joan Sebastián, Master Cumbia. Tenemos todavía, bueno, se agrega a la lista Carlos y José. Y tenemos todavía algo de Master Cumbia que vamos a complacer. Mensaje llegando a las 9:13 de la mañana. Ahí saludito a los amigos del Chicote, sí, saluditos en esta mañana. 2 minutos serán las 10:00 a.m. en este día. ¿Y qué creen? Vamos a irnos a un corte, regresamos rápidamente aquí a La Ráfaga con el Pinky Flower.
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0: Son las 10:00.
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0: ¿Qué dice? Bailando hasta el suelo de Pinky Flower. Oigan, en este mes de septiembre no podría faltar la cumbia del mariachi. Bueno, esta canción de Espinoza Paz, esta ráfaga súper poderosa que mandamos. Ahí te mandan saludos, Pinky, Pinky Flower.
1: Saludos, saludos, mi estimado Pinky Flower. Acá andamos escuchándote en Hermosillo. Ánimo, buenos días.
0: Ahí está, nada más, hasta Hermosillo, Sonora, nos andan escuchando. Saluditos al amigo Chepa Gómez, dice algo de Elías Medina. Buenos días, Armando, ¿sería posible una ráfaga de Laura León? Uno. Excelente, dice la que di. El hombre es como el oso y la abusadora, la fiesta. Saluditos a nuestra amiga María Pilar Caballero. Buenos días, la ráfaga de los temerarios. Saluditos para los albañiles que están trabajando en Santa Rosa número 2. Es sábado y el cuerpo lo sabe. Claro que lo sabe. Terminación 8229. Buenos días, la música de los tres Askis. Ahí saludamos también a los amigos que habían solicitado algo de Master Cumbia. Ya casi viene en camino. Falta la ráfaga de Joan Sebastián, pero será regresando del corte rápidamente. Regresamos con Joan Sebastián, Master Cumbia. Y ahorita vemos quién sigue por orden de llegada. 10 de la mañana con 15 minutos. La pausa, regresamos al Pinky, Pinky Flower. Vamos a la pausa, regresamos con la ráfaga totalmente.
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0: de paz. 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Descanse en paz. 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
1: 10 de la mañana, 25 minutos. Vamos a bailar con la ráfaga de Master Cumbia.

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10: Y a las 10 de la mañana con 37 minutos, complaciendo allá a los amigos de la unidad magisterial con esa ráfaga de Carlos y José. Son las 10 de la mañana con 37 minutos y estamos bien arriba.

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9: Ya a las 10 de la mañana con 47 minutos, señoras y señores, hemos llegado a la parte final de la ráfaga de fin de semana, así como lo están escuchando. Y el día de hoy tuvimos muchos mensajes, muchas llamadas, agradeciendo a todos los que, sí, por ahí me preguntaban, oye, ¿por qué marca ocupado? Porque tenemos otra llamada, con mucho gusto. Pues estuvimos recibiendo sus mensajes a través del 966-123-0662. Dice, buenos días, ¿será que puedes complacer con una ráfaga de Ana Gabriel? Saluditos hasta el Naranjo. Gracias por estarnos escuchando. Gracias también por su paciencia, cada uno de ustedes. ¿Y qué creen? Nada más nos queda espacio para una ráfaga. Así que Pinky Flower va a ser la elección... Así muy cuidadosamente de las ráfagas pendientes que quedaron el día de hoy. Y es que el Pinky Flower me informa que ya está lista. Ya está listo este enfrentamiento de ráfagas, es correcto. Y es que la esquina izquierda, la opción número uno.
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9: Como opción número uno tenemos a nada más y nada menos que a Los Temerarios. Desde el año 1977. Con canciones que están bien arriba.

Ahora bien, como opción número 2, la esquina derecha se posiciona en estos momentos buscando un voto tuyo, Laura León.

0: ¿Con cuál nos vamos en esos momentos? Vota por tu favorito, 966-123-0662. Mándame tu audio y dime para quién es tu voto. Poderosa, buenos días.
1: Hola, me puedes mandar la garrafa de Zaira Moreno por Laura, la cosita hermosa.
0: Laura León lleva su primer voto en esta mañana. Dice, buenos días, vamos por los temerarios, allá los amigos del barrio Nicatán. Dice, nuestros amigos de Guamuchi, dos votos a los temerarios. Esto va 2-1 a favor de los temerarios. ¿Por cuál nos vamos, poderosa? Buenos días.
2: Los temerarios.
0: 3-1 ganando los temerarios. Esto no se acaba hasta que se acaba. Tenemos más audios.
3: Hola, buenos días. Aquí, porfa, nos vamos con la opción número 1 para los temerarios.
0: 4-1 en esos momentos.
4: Buenos días, bendiciones. Mi voto es para Laura León.
0: 4-2.
5: Voto por Laura León.
0: 4-3, voto por los temerarios, dice N. 5-3. Nuestro amigo Gary, que dice que quiere escuchar a Laura León. 5-4.
6: Buenos días, por Laura León.
0: 5-5, eso se está empatando.
5: Voto por Laura León.
0: 6-5 a favor de Laura León. Le dio la vuelta al marcador.
7: Temerarios, temerarios, voto para temerarios.
0: 6-6, se vuelve a empatar en esos momentos.
5: Laura León, por favor.
0: 7-6, buenos días, dice, vamos por Laura León. 8-6, saludando ahí los amigos también que nos escuchan allá en Ciudad Cuauhtémoc, municipio frontera Comalapa. 7-8, okay, se vuelve a empatar nuevamente. 8-8.
7: Los temerarios.
0: 9-8.
8: Temerarios, temerarios, temerarios.
0: ¿Quién dice? Oigan, tenemos
9: muchos. Buenos días, bendiciones. Mi voto es para Laura León.
0: 10-9. Mi voto es para Laura León, dice los amigos del barrio Nicatán. Ok, 10-10. Hemos llegado oficialmente a los 20 votos en menos de, ¿qué será? 3-4 minutos. Y esto se ha quedado en un empate. 10 votos para Laura León, 10 votos para los temerarios. Y es que si nos ponen en pensar, el próximo audio es el que va a desempatar en esos momentos. O marca cabina 966-688-2171. Dime con cuál nos vamos. Ya llegó. Ya llegó, ya está aquí, poderosa. Buenos días. Bueno, bueno.
10: Bueno.
0: Sí, por ahí me escucha.
10: Sí.
0: Dígame, ¿para quién es su voto? Usted va a ser, antes de que me diga, usted va a ser la afortunada de desempatar este marcador.
10: Ok, voto para Laura León.
0: Laura León, ¿dónde me escucha?
10: En Barrio Nuevo.
0: Barrio Nuevo, muchísimas gracias, que pase excelente sábado.
10: Gracias.
0: Hasta luego. Así. Se desempata este marcador. Se desempató con 11-10 favor de Laura León. Yo me despido, señoras y señores. Mi nombre es Armando Carizales. Nos estamos escuchando en una próxima emisión. Mientras tanto, los voy a dejar con Alejandra Lorenzana. 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Vámonos rápidamente. Y con esto nos despedimos. Pinky, ya nos vamos. La ráfaga de Laura León. Son las 10:53.
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1: Las 11 en punto.

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0: 7 minutos. Buenos días. Este sábado 5 de septiembre, bienvenidos al poder de tu marimba.
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0: Mi nombre es Alejandra Lorenzana y es un gusto estar con ustedes en sabadito. Después de la que la semana pasada dicen que me perdí.
2: Esa gente.
0: Ya estoy con todos ustedes. Hoy los acompaño, ya lo saben, desde las 11 de la mañana hasta las 3 de la tarde. Así que es un gusto y un placer estar con todos ustedes. Bienvenidos, bienvenidos. El poder de tu marimba inicia en este momento. Y si usted gusta comunicarse conmigo a través de nuestro WhatsAppero, ya sabe, mándeme un mensaje de texto o un audio, mándeme el video, mándeme un mensaje. Lo que usted guste, 966-688-2171. 966-688-2171, nuestro número de llamadas, y el WhatsApp 966-123-0662. Muy buenos días. De este lado ya me están pidiendo ahí cancioncita y saludos a doña Pilar. Muy buenos días, doña Pilar. ¿Cómo amaneció? ¿Cómo anda en este sábado? Yo espero que usted ande al 100.7.

lado dice, hola Ale, buenos días, puedes poner la canción del Negro José, saludos a todos, saludos mi amiga Julieta, hasta nada más y nada menos que hasta la CDMX. Hasta allá mandamos los saludos y ahorita le mandamos su rolononona. Al buen Gary Garecho. Ya andamos al 100.7, mi buen Gary. Y bueno, tenemos muchos más mensajes. Muchísimas gracias a los que ya se están comunicando y a los que no, que están esperando. Comunícate ya conmigo, saludando a todos los que nos escuchan a través de su aplicación GRC Radio, a través del sitio web, a través de su dispositivo Alexa. Mi nombre es Alejandra Lorenzana, muy buenos días. Vámonos con más música a las 11 de la mañana, 10 minutos. Llega Marimba Orquesta Los Ríos. Se inicia el poder de tu marimba.

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1: Muy buenos días, mamita linda, ¿me puedes
2: buenos
1: poner
2: días, buenos días. ¿Cuál?
1: El manicero, por favor, el pero pónmela bien alegre.
2: ¿Cómo?
1: Que tengas una bonita mañana.
2: Gracias, por igualmente, favor. Doña Pati, bendiciones. 11:20.

0: 11 de la mañana, 24 minutos. Seguimos con más música, con más del poder de tu marimba. Oigan, quiero mandar saludos a doña Patti. También quiero mandar saludos a la chula preciosa doña Pau, a don Rafa en el barrio San Francisco, que ya nos pidieron ahí una cancioncita. Con mucho gusto vamos a ir complaciéndola más adelante. De este lado tenemos saludos, muy buenos días. A ver, buenos días.
1: Buenos días, hay un saludo para la familia Cueto.
0: Cueto.
1: Al rancho Buenavista.
0: Saludos, Buenavista.
2: Sapiente.
0: Que Diosito me los bendiga hoy, mañana y siempre. Vámonos con los cumpleañeros, porque no pueden faltar mis cumpleañeros preciosos. Y es que en esta hermosa mañana felicitamos con mucho cariño al hermano Luis Alejandro Peña Ruiz, que el día de ayer él estuvo de manteles largos. Nos escucha en la colonia Hermano Cerdán, segunda sección, y estas mañanitas vienen de parte de su hermana Francisca Marroquín, desde el barrio San Francisco, mi chula preciosa. Que Diosito nos lo bendiga hoy, mañana y siempre a Luis Alejandro. Muchas, pero muchas bendiciones.

0: las mañanitas para nuestro cumpleañero. Esperamos que la haya pasado muy bonito, que la siga pasando muy, pero muy bonito a la distancia. Le mandamos un abrazo poderoso. Este lado están pidiendo Roberta, claro que sí, con mucho gusto. Desde día dice, buenos días Alejandro, un gusto saludarte, gracias por... Si pudiera regalarme la canción del pedorrongo, ¿qué? Claro, ahorita se la mando, del perrorrón. Dice, Dios te bendiga, mi favorita locutora, muchas gracias. Oiga, cuídense mucho, pórtese bien, y si se va a portar mal, avíseme, nada le cuesta. Saludos, doña Pilar. Dice, hola, buenos días. ¿Puedes poner la de juguito de piña para mi suegro Francisco Escobar Noriega, que nos está escuchando en la 20 de marzo, barrio Nicatán, de parte de su nuera Blanca? Con mucho gusto para don Francisco Escobar Noriega. Ahorita le mandamos una cancioncita. Muchas, pero muchas bendiciones. Dice, hola, buenos días. ¿Me puedes poner una canción, la de collar de perlas? Perfecto. Y de este lado tenemos saludos. Buenos, buenas.
1: Hola, buenos días, Mariana. ¿Me puedes felicitar a mis nietos que ya iniciaron sus clases? Gracias a Dios.
0: Bendito.
1: Mi nieta Katherine Hernández Alemán.
0: Bendiciones.
1: No, perdón, Hernández Rodríguez.
0: Ok.
1: Y mi nieto Maximiliano y Ana Sofía Hernández Pablo. ¿Me lo puede felicitar aquí en la pesquería Punta Flor de parte de sus abuelas? Gracias.
0: Bendiciones. Excelente inicio escolar para los chiquitillos, y que Diosito los bendiga siempre y que sea un año exitoso. De las 11 de la mañana, 28 minutos, vámonos con más música y seguimos bailando. Llega el Rascapetate.

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0: 11 de la mañana, 37 minutos. Complaciendo con Roberta.
1: Roberta, hay que gozar ese ritmo que inquieta.
0: De este lado tenemos saludos. Muy buenos días.
2: Lorenzana, buen día. Escuchándote aquí desde Ciudad del Carmen, Campeche. La Campeche. Poderosa se oye, pero bien poderosa, ¿eh?
0: Gracias.
2: Y me da gusto saludarlos. Señor Russell, de Ciudad del Carmen, Campeche.
0: Muchísimas gracias, don Russell. Gracias por escucharnos hasta Campeche. Muchas bendiciones y estamos bien arriba. Vámonos con más música, complaciendo con Roberto. Nos vamos con el perro Ron, porque aquí seguimos. 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Buen provecho a los que andan deleitando sus sagrados alimentos, como dice la chaviza, GPI.

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1: De la mañana, 50 minutos.

Ya a las 11 de la mañana, 56 minutos. Así nos despedimos. Nos vamos del poder de tu marimba. Muchísimas gracias a los que siguen bien arriba a través del 100.7 FM. Mi nombre es Alejandra Lorenzana y seguimos con más a través de la sintonía de La Poderosa.

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4: Las 12 en punto.

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0: ahora sí, agárrense porque agárrense.
1: Se pone bonito.
0: Las 12 del mediodía con 8 minutos. Muy buenas tardes, bienvenidos. Nuestra hora cheleable ha llegado. ¿Qué digo? El zarpazo del tigre. Ya estamos listos, preparados, agárrense porque nos vamos con las dos horas con los jefes de jefes. Los Tigres del Norte. Y ya te puedes comunicar conmigo a través de 966-688-2171. O a través del WhatsApp, pero 966-123-0662, con mucho gusto. Dice Alejandro, buenas tardes, saludame al Moncli, al Bugambilia, al Ebiut y a la Macorra.
1: En inglés.
0: Saludos, muchachones, cuídense mucho y pórtense bien. ¿Quieren la canción En Dónde Estabas? Esa no, porque me pongo a chillar. De este lado, ¿qué dice?
2: Hola, hola, poderosa.
0: Hola.
2: Y allá nos juntamos.
0: Perfecto. Saludos. Ahorita le doy su información que me estaba dando. Además, deme chance. Que me estaba preguntando, más bien.
1: Para el tráfico.
0: Deme chance. Y ahorita se la paso de bolón ping-pong. Con mucho gusto. Las dos horas con los jefes de jefe. Bienvenidos sean todos ustedes. A ver si es cierto. Llamada al aire. Buenas tardes.
3: Muy buenas tardes, Alejandrita, la parientita más hermosa, preciosa, simpática, guapita, bonita.
0: ¡Dantino! Buenas tardes, ¿cómo está usted?
3: Aquí, como siempre, escuchándote tu linda voz, linda, bonita.
0: Gracias, don Tino. Dígame, ¿para qué soy buena en este sábado?
3: Por ahí, pásame, si se puede, recuerdos, libros del recuerdo, por favor, con los Tigres del Norte, los famosos.
0: Perfecto, ahorita se la mando entonces, don Tino.
3: Gracias, Alejandrita.
0: Cuídeseme mucho, un abrazo.
3: Muchas gracias, bendiciones.
0: Gracias, igualmente, gracias.
1: Y se quedan como anillo al dedo.
0: Bendiciones hasta Paredón. Las 12:11, bienvenidos, aquí nos juntamos, ¿En Dónde Estaban? Y bueno, muchas más canciones que nos están solicitando. Tú también puedes solicitarlo en este momento, dos horas, con los Tigres del Norte.

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0: Las 12 del mediodía con 22 minutos. Seguimos con más a través del zarpazo del tigre. Oigan, y quiero mandar saludos a don Manuelito, que anda en la sintonía de La Poderosa. También a nuestros amigos de Vicente Guerrero, que ya se comunicaron conmigo y ya pidieron su rolononona. Y con mucho gusto, ahorita les vamos a ir complaciendo.
1: Es una escultura.
0: De este lado, ¿quién anda?
2: Alejandrita, buenos Dígame. Días, ¿me puedes complacer con Mi Pariente Somos y Carta Abierta, por favor?
0: Órale, ya está.
2: Te escuchamos en la Colonia Evolución.
0: Saludos, Colonia Evolución, ahorita les mando su rolononona. Saludos, Doña Lau. La mesa del rincón, ¿quieren de este lado? Claro que sí.
1: Las fotos salen.
0: La mesa del rincón, ahorita se las mandamos de bolón pimpón, no se me preocupe, Sean. De este lado, dice, buenas tardes Alejandra, ponme la canción. Ni parientes somos, perfecto, pues ya nos las habían pedido, ahorita la ponemos. Y dice, estamos en la botana, en la calzada de Huachipilín. Oigan, a mí me gusta mucho de esos. Oigan, provechito, pásenla súper en este bellísimo Shabbat Drink, como muchos les decimos. Claro que sí, con mucho gusto vamos a ir complaciendo. Buenas tardes, llamada al aire.
3: Desde para de Oaxaca para solicitarme si me puedes traer la baraja bendita.
0: La baraja bendita, claro que sí, ahorita se la mandamos.
3: Ah, muchísimas gracias. Pase buen día.
0: Cuídese mucho.
3: Gracias.
0: Bendiciones hasta Oaxaca.

Pues vámonos entonces, porque esta hora está súper duper. Soy Alejandra Lorenzana. Buenas tardes, 12:24 y llega. Ay, Pedro y Pablo, que eran hermanos. Pero ¿qué les pasó, pues?

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0: como a
1: 12 con 41 y no, los tigres no hablan English. Saludos, cuídense mucho, pórtese bien, si se va a portar mal me invita. Oiga, saludando. Dice Leila Alejandrita, buenos días, me da mucho gusto saludarte en este fin de semana tan rico y caluroso. Dice, por favor, los tigres, la luz de tus ojos. Muchas gracias, don Humberto. Saludos hasta Tuxtla. Dice una Alejandrita, feliz sábado. ¿Me puedes complacer con la canción La Puerta Negra? Saludos de mi Querétaro. Saludos hasta Querétaro. Muchas gracias por la sintonía. Bueno, y tenemos muchos más mensajes. También quiero mandar saludos hasta la colonia Azteca, que ya pidieron su cancioncita también. Ya viene la baraja bendita. Denme chance y complacemos. Usted no se me preocupe, yo si su audio, si su mensaje no ha salido, si su canción no la ha escuchado. Tenemos 2 horas, así que denme chance y nos vamos con más música. Ya a las 12 con 43 minutos.

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0: Ya a las 12 del mediodía con 57 minutos. Nos vamos de esta primera hora del zarpazo del tigre, pero quédate porque ya viene la segunda y última hora. Todavía tengo audios, tengo mensajes.
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0: Saludos, dice, a mi hijo Jesús Maximiliano López Zavala. Nos escuchan desde Tuxtla Gutiérrez. Saludos, Jesús Maximiliano. Feliz tarde. Bueno, por aquí nos están pidiendo más cancioncitas. Con mucho gusto vamos a ir complaciendo. También quiero mandar saludos al amigo Oliver en la colonia Evolución, que también nos pidió la de La Puerta Negra. Con mucho gusto vamos a ir complaciéndole a todos y a cada uno de ustedes. Así que súbele volumen porque esto todavía va iniciando. Vamos arrancando, vamos poco a poco.

0: Las 12:58. Un corte y regresamos en el zarpazo del tigre.
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2: La una en punto.
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2: Es la 1:01.
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0: 1:09. Seguimos complaciéndoles a todos ustedes. Muchas gracias. Oigan, por ahí saluditos y complaciendo con la de gallo de pelea. Que el dinero se lo quitan las mujeres por bonitas. Ay, ajá.
1: 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Para el...
0: Oigan, estoy transmitiendo en TikTok. Así de repente. Quise venir al TikTok, así que por si usted me quiere ver, ando un corazón en la cara. En la cara ando un corazón, así que vaya a verme. Estoy transmitiendo en vivo y en directo desde la poderosa Tonalá, Tikitoki. De este lado vámonos con saluditos. Hola, hola.
2: Muy buenas tardes. Saludos a la radio La Poderosa.
0: Gracias.
2: La 100.7. Muy buena estación. Felicitaciones. Ay, a todos los colaboradores.
0: Felicitaciones
2: de La Poderosa.
0: Al chef.
2: Muy buena estación. Sí, me podría mandar un saludo por ahí a don Raulito, que los está escuchando por ahí.
0: Don Raulito.
2: En la Colonia Evolución.
0: Claro, saludos.
2: Saludo de sus hijos y de sus nietos.
0: Saludos.
2: Que los saludan a la distancia. Y si por favor nos podría complacer con una cancioncita de Allá en la Mesa del Rincón.
0: Allá en la
2: y
0: Mesa.
2: Y muy buena
0: del
2: hora.
0: Rincón. Gracias, gracias.
2: Felicitaciones a la Poderosa.
0: Muchas gracias,
2: muy
0: bendiciones.
2: Buena hora para escuchar los Tigres del Norte.
0: Saludos. Oigan, pero ya pusimos la Mesa del Rincón. No se me vayan a enojar, pero ya la complacimos. Pero muchas gracias. De este lado, ¿quién anda?
3: Alejandrita, ¿me puedes complacer a saludar al señor Rubén Natarén López? Y me lo puedes complacer con la canción Unido para Siempre. Que te escuchamos aquí en la Colonia 20 de Noviembre. Por favor.
0: Unidos para siempre. Perfecto, muchas gracias. Saludos de este lado. A ver. Ando viendo dónde más. A ver quién anda de este lado.
4: Hola, Alejandrita, buenas tardes.
0: Buenas.
4: ¿Sí me puedes poner la de Al Mil por Uno, porfis?
0: Al Mil por
4: Doña
0: Uno.
4: Doña Betty, aquí en el barrio.
0: Doña Betty, ¿dónde andaba? Cuídese de mucho. Bendiciones. De este lado nos están pidiendo la de La Reunión. Perfectísimo. Bueno, pues tenemos muchos saludos. Estoy en TikTok. Saludos hasta Wixla. Saludos al amigo Iván. Muchas gracias. Así que vayan a verme. Hoy no sé si ahí se van a quedar donde estén. A ver. Ay, ahí me gusta más. No se me ven los ojos, pero ahí ando. 1:12. Vámonos. Se titula Unidos para Siempre. Segunda y última hora de los Tigres del Norte.

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0: Ya a la 1:00 p.m, 25 minutos. Oigan, tengo muchos mensajes. Espérenme. Saludos a mis chulos, preciosos carpinteros de la 27 de septiembre. Saludos, dice, para el viejón Francisco Bautista Rey David. Su servidor Franklin Bautista. Ándele, muchas gracias. Oigan, de este lado, a ver qué tenemos, qué tenemos.
1: Hola, Alejandrita.
0: Hola. Dios
1: te bendiga, buenas tardes. ¿Será que me puedes poner la... Le compré la moto a mi hijo?
0: Le compré la moto a mi hijo.
1: Te escucho aquí en el barrio San Francisco.
0: Gracias.
1: Te bendiga.
0: Barrio San Francisco. Gracias. Igualmente, bendiciones.
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0: De este lado dice: hola, buenas tardes. Saludos para Maximiliano López Zavala, que cumple años de parte de la familia Zavala en Tuxtla. Muchísimas felicidades al cumpleañero. $3 de mañanitas, por favor, señor productor. Muchísimas felicidades al cumpleañero Maximiliano, esperamos que la esté pasando ya muy muy bonito al lado de todos sus seres queridos, que Diosito nos lo bendiga hoy, mañana y siempre. Muchas bendiciones.
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0: Y así también mandamos estas mañanitas para nuestro cumpleañero precioso del TX059, al chulo precioso Rey David, que también él anda de manteles largos. Esperamos que la pase muy muy bonito con todos sus seres queridos por ahí. Súper, súper Lupe, que andaba ya de vacaciones, así que la pase muy muy bonito. A la distancia le mandamos un abrazo poderoso y cuando regrese nos vamos a ir a celebrar. Muchísimas, muchísimas felicidades.
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0: Un abrazo a todos los cumpleañeros, que la sigan pasando muy, pero muy bonito. Saludos, mi TX074. Gracias por estar en la sintonía. Súper rapidísimo, ¿quién anda de este lado?
3: Aloha, aloha, amiguita Alejandra Lorenzana. Aloha. Te saludo a tu amigo Antonio Tonche de Rueda Libre, Rueda Seguro. Te saludo desde Maui, Hawái, para pedirte una canción de los Tigres del Norte, La Carta, que la me recuerda carta a mi bella casita azul, allá en la hermosa bahía de Paredón. Un fuerte saludo para todos mis amigos de Tonalá y Paredón. Les saluda a su amigo Antonio Tonche y les recuerda Rueda Libre, Rueda Seguro.
0: Gracias, mi amigo Antonio, desde Maui, Hawái, con una postal increíble. Saludos a Doña Elce, 5 de febrero, en Zaragoza. Saludos a Santiago Rodríguez, al amigo, a Helen, a Ale, a Cancún, Matamoros, Tamaulipas, Monterrey, Nuevo León, desde Coahuila, a Andrés, Colonia Hermano Cerdán, primera sección, al amigo Israel Jiménez, a Edwin, a Héctor, a quién más, a la familia Cruz. Bueno, por ahí nos estaban pidiendo cancioncitas. Saludos hasta Coatzacoalcos, a Chang, a Jafet, que dicen que es su cumpleaños. No sé si sea cierto. Saludos hasta Mazatán. Muchas bendiciones. Saludos desde Zapopan, Villaflores. Oigan, por ahí me andan llamando Tazo Dorado, no sé de dónde, Cintalapa. Saludos, saludos, muchas bendiciones. Saludos, Monterrey, no había visto los demás. Saludos, Paraguay, Patito. Hola, Piñita, amigo Hernández, a Mauri. Muchas gracias, saludos, Alex. Muchas, pero muchas gracias. Vámonos con más. A identificación de la media y regresamos con más música. 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
3: Cani García y Karim León presentan El Sombrero y la Camisa.
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3: Cani García y Karim León vuelven a unir sus voces en El Sombrero y la Camisa, 3 años después del lanzamiento de Te lo agradezco, la exitosa canción que marcó su primer encuentro musical.
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3: El lanzamiento llega en medio de una de las etapas de mayor movimiento internacional en la carrera de Cani. La puertorriqueña presentó en abril Puerta Abierta, su 10º álbum de estudio. Un proyecto de 11 canciones que amplía su propuesta musical y reúne colaboraciones con artistas como Juan Luis Guerra, La Guayana, Nati Peluso y Yuridia.

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0: Ya a la 1:42 PM, estamos en línea. Y bueno, por este lado, a ver, súper rapidísimo, voy con los saludos y ahorita vamos con la llamada que tengo aquí al aire. Saludos para Denver, Colorado. Saludos, ¿qué? A mi amigo Piñita, saludos a mi amigo Figueroa, saludos a la familia de Paz, Raimundo, a Valeria, a Monterrey, saludos a Panchito, dice acá. Ay, ¿a dónde más? Tres Picos, a la familia Caballero, Tijuana, Ciudad Juárez, a mi amiga Karen, a Jorge en Tapachula,
1: a la señorita.
0: Mixtla, a mi amigo Ramón en Guadalajara. Gracias, gracias.
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0: Super duper, que andan muchos de vacaciones todavía. El amigo Hernández, saludos. Teopisca, nuestro amigo José del Solar, Martín Hernández, Tuxtla. Muchas gracias desde el puerto de Veracruz. Acierto Lavado dice aquí. Estoy leyendo los mensajes de
1: todos los idiomas. TikTok.
0: Saludos a Nina San Cristóbal. Saluditos. Ah, bueno, y a Viri, si está contigo. Saluditos, Yuxil, a la colonia La Victoria. Indianápolis. Saludos a New Jersey. Saludos a mi amiga Val Escobar en Arriaga.
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0: Muchas gracias a la amiga Citlali. Bueno, por ahí nos están San Luis.

0: Gonzalo Chair hasta Campeche, Arriaga, Sinaloa, San Andrés. Muchas, pero muchas gracias a todos los que andan en el Tiki Toki. Saludos, saludos. A ver, ¿a quién más? A ver, espérenme. Saludos a cierto autolavado, testigo silencioso. Quieren la de recuerdos de amor que duelen. Saludos para don Jorge desde Arriaga. Y bueno, tengo llamada al aire. A ver, bueno.
1: Bueno.
0: Hola, dígame.
1: Hola, quería felicitar a mi amiga Gabriela Alejandra Montejo.
0: Ajá.
1: Porque cumple años de parte de sus amigas Yoshira y Yasmín.
0: Perfecto.
1: Que viene desde su Chiapas a festejar su cumpleaños aquí a Tonalá.
0: Increíble, que la pasen muy bonito.
1: Muchas gracias.
0: Bendiciones.
1: Gracias.
0: Qué linda. Pues ahí las mañanitas, que la pasen increíble, que tenga un día extraordinario nuestra preciosísima cumpleañera. También mandamos estas mañanitas para Bertín Abad, que nos está escuchando desde La Parra. Muchísimas felicidades. También mandamos estas mañanitas al papá Leonel Natarén Ramos, que cumple años de parte de su ahijada Yasli. Muchas felicidades, Leonel Natarén Ramos. Muchas, pero muchas bendiciones. También mandamos estas felicitaciones al niño Alan Yael Zapala Cigarroa, que está cumpliendo 4 añitos de edad en la colonia Presidente. Y estas mañanitas vienen de parte de sus papás. Muchísimas felicidades a todos nuestros cumpleañeros. Que la pasen muy, pero muy bonito. Muchas, pero muchas bendiciones. ¡Vámonos! Ya me tengo que ir a la pausa. Volvemos con más en El Zarpazo del Tigre.
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1: 4 minutos nos separan ya para las 11 horas, 2 de la tarde. Y bueno, oigan, una disculpa, dejé muchas canciones pendientes. Esas canciones estaba yo comentando al aire ahorita en el TikTok, que son canciones que me pidieron 1:16. Así que una disculpa, dejo pendiente la mesera en que fallé directo al corazón. De este lado me pidieron...

0: perdónenme, también aquí me pidieron la de Amores que van y vienen. La de Tus últimas palabras. Ay, esa canción está bien bonita. Bueno, pues una disculpilla, ya nos vamos, no sin antes. Mandar estas mañanitas para don Humbertín Abad, que nos está sintonizando y hoy es su cumpleaños. Estas mañanitas vienen de parte de Isaías de los Santos, que esperamos que la pase muy, muy bonito con todos sus seres queridos, que disfrute mucho su cumpleaños. Así también, estas mañanitas van para...
1: Hola, buenas tardes. Queremos felicitar a Maximiliano López Zavala de parte de sus abuelos, Jesús Zavala Natarén, Luvia Ramos Peñas, y sus tías Amandi Zavala Ramos y Lupita Zavala Ramos, que cumplen muchos años más el quinceañero.
0: ¡Ay, qué bonito!
1: Te escuchamos desde Tuxtla.
0: Gracias, felicidades. También mandamos estas mañanitas para Montserrat Grajales, que nos está escuchando desde Oaxaca, de parte de la señora Lupita y Abel. Muchísimas felicidades a nuestra cumpleañera Montserrat Grajales. Esperamos que pase un día y una vida maravillosa. Muchísimas, muchísimas felicidades. Le mandamos un abrazo a la distancia. Así también mandamos estas mañanitas para la señora Erika Morales, que también ella está de manteles largos. Las mañanitas vienen de parte de la familia Morales Palacios y nos están escuchando desde la ranchería El Congreso. Doña Erika, tenga un día y una vida maravillosa. Muchísimas, muchísimas felicidades. Que siga el festejo, el cumpleaños y que la apapachen mucho, mucho, mucho. Mi nombre es Alejandra Lorenzana. Estas fueron las dos horas del zarpazo del tigre. Gracias a los de TikTok y una disculpa. Culpita que hoy sí no les pude mandar bien sus saludos. Saludos a la familia Lara, Gutiérrez, Trinidad, Manzanas. Ay, Dios, una disculpa. Dejé muchas, pero muchas canciones pendientes. Hermosillo. Vámonos, ya a la 1:59. Quédate en el top 10 de la semana y a las 2:45 tendremos un enlace con un señor de las ofertas.
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7: Las 2:01.
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1: Son las 2:30.
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0: Son las 2 con 40 minutos.
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2: Ya las 2 de la tarde con 48 minutos. Oigan, tengo en la línea al señor de las ofertas. Muy buenas tardes.
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3: 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La dicha que tiene el gallo,
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5: Las 3:03.
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¿Qué tal, amigos? ¿Cómo estamos? Muy buenas tardes. Un gusto enorme estar en la cabina poderosa en este maravilloso sábado 5 de septiembre en el Happy Weekend. Despedimos a nuestra compañera Alejandra Lorenzana. No se va a ir ahorita, dice. Anda bailando, anda disfrutando. Va a farmear Aura, dice. El duelo es entre Lorenzana y Canizales. ¿Quién va a ganar? 6-7. Oigan, aperturamos líneas telefónicas para que se comuniquen, soliciten su tema, manden sus saludos, su felicitación, nos platiquen qué tal están pasando este sabadito alegre, disfrutando de este característico calor que nos acompaña en nuestra cabecera municipal, nuestro bello Tonayoc. Mi nombre es Carlos Roberto y aquí iniciamos el Happy Weekend. Números en cabina 966-688-2171 y 966-123-06-62. Juanita Gurrumina dice adiós. Así es que vámonos con el Happy Weekend. Escuchemos a Los Ángeles Negros que nos interpretan Murió la Flor. Ya a las 3 de la tarde con 13 minutos.

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1: Oigan, y continuamos con más de la Sabro Party de la Poderosa, este Happy Weekend. Ahí saludando hasta la Colonia Evolución a nuestro buen amigo Oliver. Ahí mandando saluditos para toda la audiencia, para las chicas superpoderosas. Y hasta Puebla también enviando los cordiales saludos. El buen Oliver, gracias por estar con nosotros en sintonía. Ahí solicitándonos algo de Grupo Santa María, Olvidarte Nunca. Así es que continuamos con el Happy Weekend de hoy.
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2: Son las 3:31.
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1: Allá regresamos más con el Sabro Party, el Happy Weekend de la Poderosa. Ahí saludando desde la Ciudad de los Vientos al licenciado Julio César, mandando saluditos ahí, por supuesto, para su esposa doña Chabelita, dedicándole este tema para don Ramón Robles hasta Cacholandia y para doña Gloria. Con mucho gusto ahorita complacemos. De este lado nos dicen: buenas tardes, ¿me podrías complacer con una de Chalino? Ramoncito Quiñones. Con mucho gusto ahorita buscamos los temas y complacemos. Así es que vámonos con este tema. Sabrás que te quiero. 10 minutos más y serán las 4 de la tarde.

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5: Las 4:00.
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1: Oigan, estamos de vuelta ya en la segunda hora del Happy Weekend. Por ahí escuchamos, ¿qué te parece con los Tigres del Norte? Ahí complaciendo a nuestro buen amigo Chava Gómez, hasta Hermosillo, Sonora. Ahí también vamos a mandar saluditos cordiales hasta el barrio Las Flores, nada más y nada menos que para nuestro buen amigo Ernesto Mejía. Ahí para nuestro buen amigo Arnoldo. Para doña Elvira, por supuesto, que están pues deleitándose por ahí, dice, quitándose el calorcito. Nos solicitan un tema por ahí de Generación 2000, con mucho gusto, ahorita vamos a complacer, ya tenemos el tema programado. De este lado saludamos también a nuestro buen amigo Gary, ¿cómo andamos, mi estimado Gary? Saluditos cordiales, ahí también hasta Plazuelas de San Francisco nos dice, hola Robert, saludos porfa a la canción de Corazón de Roca. Con la rondalla de Saltillo, saludos a mi hijo José Ángel, que ya estamos escuchando la radio. Saluditos con mucho cariño a doña Chabelita y al licenciado Julio César en Arriaga, Chiapas. Saluditos a nuestra buena amiga Mari, a su hijo José Ángel. Gracias por estarnos sintonizando. Con mucho gusto vamos a complacer, así es que vámonos con música, señores. Escuchemos Generación 2000, nos interpreta Tú Eres. Ya son las 4:07. 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

Mira, te pido una rola con los internacionales. Los Polifacéticos, 8 palabras. Esta salutación se lo pido a la hermana Mari Velázquez y su hijito José Ángel. Ahí también en Tonalá, Chiapas, al don Arnoldo y su respetable esposa. A mi esposa Chabelita y mi hermano Patito, mi hermana Lechita, le estamos a Zavala y Alfredito de Jesús. Allá en Cacholandia, don Ramón Robles y doña Gloria. Gracias, hermano. Estamos en contacto y comunicación. Atentamente, tu hermanazo del alma, licenciado.

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2: Son las 4 con 30 minutos.
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Oigan, amigos, ya llegamos prácticamente a la parte final. Ya solamente 10 minutos nos están separando de las 17 horas, las 5 de la tarde.

Y ya nosotros prácticamente nos estamos despidiendo del Happy Weekend del día de hoy, pero continuamos con más, con mucho más, señores, porque se viene nada más y nada menos que el duelo de titanes. Así es que no se despegue de la programación, se está nublando, parece que va a llover, el cielo se está nublando. ¿Ustedes qué dicen? ¿Llueve o no llueve? Sábado 5 de septiembre, ¿habrá lluvia o no va a haber lluvia? Por acá nos dicen sí va a haber lluvia.

0: Ok, sí, llueve y bastante fuerte, nos dicen. Y bueno, pues vamos a continuar con más música, con más temas musicales, por supuesto, disfrutando. Disfrutando de este fin de semana. Por ahí escuchemos algo de Junior Clan. Esto titulado Las Africanas. Regresamos ya para despedirnos. Ya a las 4 de la tarde con 51 minutos. Esto es el Happy Weekend del día de hoy.
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1: Y bien amigos, pues ya nos vamos, nos despedimos del Happy Weekend, porque continuamos con más todavía. Así es que les decimos adiós al Happy Weekend con este tema musical. No, mi estimado Gary, todavía no nos vamos. Ya se va la programación del Happy Weekend. Nosotros nos quedamos al duelo de titanes. Ya nos andan diciendo el chao, ay, todavía no nos vamos. Despedimos el Happy Weekend, oigan, y no me puedo despedir si no ponemos nada más y nada menos.
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1: Algo de Ana Gabriel. Así es que con este tema titulado Destino, nos despedimos del Happy Weekend del día de hoy, pero continuamos. Ya vienen en punto de las 5 de la tarde el duelo de titanes. No se lo pueden perder.

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0: La fórmula para cambiar tu vida de manera positiva. Un entrenamiento más, una caminata más, una decisión inteligente más, un día constante más. Todo esto termina construyendo una versión de ti completamente distinta sin darte cuenta. Recuerda que los cambios son poco a poco. No quieras acabarte en unos segundos cuando puedes disfrutar el proceso y la transformación positiva en tu salud. No es necesario tener presión por hacer las cosas o lograr la perfección, sino una construcción real. Eso dura muchísimo más. Recuerda que para una mejor asesoría sobre cómo mejorar tu estilo de vida, no olvides acudir con un profesional de la salud y la nutrición. Recuerda, mantente sano, mantente fuerte y di, me siento bien.
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10: Las 5 en punto.
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2: ¿Y qué tal, amigos? Muy buenas tardes. Tengan todos y cada uno de ustedes que nos están sintonizando a través de la mejor frecuencia, el 100.7 FM. Por supuesto, en La Poderosa, bien arriba. Mi nombre es Carlos Roberto y es un gusto estar con ustedes. En esta tarde de sábado, una tarde que se viene nublando, la lluvia nos viene diciendo, voy a hacerles compañía el día de hoy.
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2: Y qué mejor que disfrutar de una tarde sabrosa, de una tarde rica. Con música, señores, con buena música. Oigan, y ya saben que en Duelo de Titanes tenemos una hora completita con el artista ganador. Y el día de hoy les traigo un encuentro, un enfrentamiento entre dos grandes bandas que de verdad esta contienda va a estar, pero miren, complicadísima. Ustedes son quienes van a decidir, ustedes van a elegir una hora de qué banda vamos a escuchar. Así es que presten muchísima atención porque ya se viene el primer duelo. Oigan, pero antes, vámonos con un saludito. Vamos a mandar un saludo, un cordial saludo, porque yo no sabía que estaban escuchando, señores, hasta la colonia Hermano Cerdán, segunda sección. Ahí para
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2: Para loquitos, ahí para Jared. Gracias por estarnos sintonizando. Quieren un tema, dice, oigan, pero todavía vamos a ver con qué artista nos vamos a deleitar. Y por supuesto que con mucho gusto complacemos.
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2: Buenas tardes. Así es que, señores, el primer enfrentamiento del día de hoy, de esta tarde, se da nada más y nada menos en el lado izquierdo.

MS, así es que señores, aperturamos las líneas telefónicas y usted es quien va a decidir una hora completita de qué banda vamos a tener. 966-688-2171 para que se comunique a través de una llamada directa o bien envíenos un mensaje de texto o WhatsApp al 966-123-0662. Y díganos, opción 1. La arrolladora banda limón.

0: MS tomando la delantera, de este lado que dicen.
1: Vamos a
2: buenas tardes, mi voto es para MS.
0: La banda MS.
2: Te escuchamos en la Colonia Evolución.
0: La banda MS tomando la delantera. Dos votos para la banda MS. La arrolladora banda Limón se está rezagando.
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0: De este lado nos dice, hola, buenas tardes, Carlos Roberto, la MS, con mucho gusto, el tercer voto para la banda MS.
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0: Por acá dicen, buena tarde, la arrolladora, el primer voto para la arrolladora banda Limón.
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0: 10 segundos y cerramos contienda, ¿quién se lleva la victoria?

0: Banda MS.
1: La banda MS, señores, así cerramos la contienda. La primer contienda del día de hoy se la lleva la banda MS. Así es que iniciamos una hora completita con la banda MS.
2: Se va la tristeza.
1: Y ahora sí nos vamos con este tema. Ahora sí decían, con un tema que se ha dedicado. Ya sabemos quién ganó, señores, así es que ahí está este tema especialmente hasta la colonia Hermano Cerdán, segunda sección. Esto es Mi Mayor Anhelo, especialmente para Jared. Aquí iniciamos Duelo de Titanes.
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1: Ahí estamos de regreso con más de Duelo de Titanes. Ya son las 5 de la tarde con 19 minutos. Y estamos continuando disfrutando de la buena música de el primer ganador de esta tarde, nada más y nada menos que la banda MS.
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1: Y de este lado tenemos mensajes, nos dicen buenas tardes, podrías mandar un saludo para Luis Ángel y Luis Gerardo que te escuchan desde la ciudad de Tijuana. Saluditos cordiales hasta la ciudad de Tijuana, hasta el norte del país. Desde Turulandia, desde el hermoso Tonayork. Y bueno, vamos a continuar disfrutando del ganador de esta tarde. Band MS nos viene a interpretar Hermosa Experiencia.

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2: Continuamos con más de Duelo de Titanes. Ya son las 5 de la tarde con 25 minutos. Oigan, se me lo venga la traba, dicen por ahí. Las 5 con 25.
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2: Saludando hasta el barrio Nicatán. Muy buenas tardes. Gracias por estar con nosotros ahí en la Belisario Domínguez. Nos dicen el tema: a lo mejor tú nunca me quisiste.
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2: Y es que parece mentira, pero
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2: En ocasiones así lo piensa uno, a lo mejor tú nunca me quisiste.
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2: Y la banda MS lo sabe, por eso nos trae este tema y complaciendo, también mandando cordiales saludos. Mandando saluditos hasta el barrio Las Flores, nos dicen la de Tengo que colgar. Con mucho gusto, ahorita complacemos también con ese tema, ya lo tenemos programado.
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2: Así es que vamos a continuar con las complacencias, señores. Ya a las 5 con 26, esto es A lo Mejor con la MS.
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2: Son las 5
3: con 30 minutos.
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2: Cani García y Karin León presentan El Sombrero y la Camisa.
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2: Cani García y Karin León vuelven a unir sus voces en El Sombrero y la Camisa, 3 años después del lanzamiento de Te lo agradezco, la exitosa canción que marcó su primer encuentro musical.
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2: El lanzamiento llega en medio de una de las etapas de mayor movimiento internacional en la carrera de Cani. La puertorriqueña presentó en abril Puerta Abierta, su 10º álbum de estudio, un proyecto de 11 canciones que amplía su propuesta musical y reúne colaboraciones con artistas como Juan Luis Guerra, Rawayana, Nati Peluso y Yuridia.
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0: Oigan, amigos, ya regresamos, ya son las 5:43. Oigan, ¿qué creen? Ya está la lluvia. Ya nos acompaña la presencia de lluvia, una ligera lluvia, por cierto, ligera llovizna. Pero ya hay lluvia.
1: Que me voy para la Asunción.
0: ¿Y qué creen?
1: Que me voy para Obregón. Mamá, préndeme el mechón.
0: Quedó ropa en el patio, señores, ya se mojó.
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0: Se nos mojó la ropa.
1: 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Mamá, el mechón, prende.
0: Ahí saludando a los papoys que ya se pasan a retirar por ahí. Andaban haciendo maldades.
1: 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Préndeme, préndeme el mechón. Que me voy pa' el malecón. Mamá, préndeme el mechón.
0: Y bueno, vamos a irnos al corte. Regresamos con una última intervención antes de despedir a la banda MS y ver quiénes serán los contrincantes del siguiente enfrentamiento. Por supuesto, en Duelo de Titanes. Así es que vámonos al corte y regresamos. Ya a las 5:45.

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1: Ok, continuamos ya en la recta final de esta primer contienda con el primer ganador, nada más y nada menos que la banda MS. Por acá nos dicen, por este amor de banda MS, con muchísimo gusto.
2: Mamá, préndeme el mechón, que me voy para Asunción. Préndeme el mechón, que me voy para Obregón.
1: Con muchísimo gusto complacemos, así es que vámonos.
2: Que me voy pa Nueva.
1: Por este amor, faltando 10 minutos para las 6 de la tarde. Esto es Duelo de Titanes.
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0: Oigan, y ya se nos terminó el tiempo, pero solamente de esta primer hora. Así es que, señores, no se despeguen porque regresamos con el siguiente duelo, la siguiente contienda. Y usted es quien va a elegir al ganador de la segunda contienda de esta tarde-noche. Así es que despedimos a la banda MS con este tema musical, esto titulado Mi Olvido.
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1: Son las 6 en punto.
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